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4: Son las 6:02.
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3: Angry Birds ingresará en el Salón de la Fama Mundial de los Videojuegos.
0: Alpha Entertainment News con Cristina Tenorio.
3: Creado por Rovio Entertainment, fue lanzado al mercado en 2009 y desde entonces ha evolucionado con diversos productos de entretenimiento. Según algunas estimaciones, ha sido descargado más de 2.000 millones de veces. Otros videojuegos que también entran a este Salón de la Fama son Dragon Quest, EA Sports, FIFA International Soccer y Silent Hill. Soy Cristina Tenorio.
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7: Angry Birds ingresará en el Salón de la Fama Mundial de los Videojuegos.
3: Alpha Entertainment News con Cristina Tenorio.
7: Creado por Rovio Entertainment, fue lanzado al mercado en 2009 y desde entonces ha evolucionado con diversos productos de entretenimiento. Según algunas estimaciones, ha sido descargado más de 2.000 millones de veces. Otros videojuegos que también entran a este Salón de la Fama son Dragon Quest, EA Sports, FIFA International Soccer y Silent Hill. Soy Cristina Tenorio.
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Tanto pónganse cómodos porque les quiero contar también un caso. Híjole, a ver, levante la mano, ¿quién no alguna vez le ha preguntado? Antes era nada más en Google buscar, ahora es en ChatGPT o Gemini, el me duele el ojo, estoy viendo tal cosa y me siento así, ¿qué tengo? ¿Sí lo han hecho? ¿Consultarlo como de médico tú, Charlie? Así de, a ver, me duele la cabeza y siento temperatura y les da un diagnóstico. Bueno, a los que me están escuchando médicos seguro dicen, sí, por favor, ya dejen de preguntarle a las inteligencias artificiales. Este caso es muy curioso porque hay pues una doctora que ella decidió jugar un poco con la inteligencia artificial. Le empezó a dar síntomas y le dijo, tengo esta enfermedad. Y la inteligencia artificial la trató todo el tiempo como si sí existiera, pero todo había sido un invento. Y ya les platico más adelante. Mientras, díganme, la neta, ¿quién le ha preguntado? Yo sí, yo tengo que decir que sí le he preguntado, pero siempre me manda pues al médico y por supuesto es lo correcto, lo que hay que hacer. Ya les platico de esto más adelante. Mientras tanto, ¿qué les parece si escuchamos a Lala Young con esto que es Messi? Me pueden encontrar en este momento para que pasen a participar en Facebook, en Instagram, en X, en TikTok, como Cristina Tenorio, @soyCristenorio. 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Bienvenidos, bienvenidas. 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

Llega la noche del lunes, 11 de mayo, y qué bonito poder comenzarlo aquí en el espacio que más me pone de buenas a mí, la manera en que me gusta, pues como digo, iniciar la semana con el pie derecho, estando en esta cabina de Alfa Radio 91.3, donde todo nace para comenzar las noches desde este momento y hasta las 10, con montones de Alfa estrenos, con mucha información también, porque con todo esto de qué iba a pasar o no iba a pasar con las modificaciones al calendario escolar, ya tenemos ahora sí cómo va a quedar y hay cambios. O sea, del primero al segundo y al tercero. Ahorita les platico cómo quedó. Mientras

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¿Qué les pareció ese alfa estreno de Madonna? Dicen que pues ya le va a entregar, digamos que también el poder de ser como otra princesa del pop, ahora de la nueva generación, a Sabrina Carpenter. Esa colaboración fue Bring Your Love, alfa estreno que por supuesto escuchan primero aquí en Alfa Radio 91.3, donde todo nace. Leo que desde hace días está pongan y pongan por favor a Madonna con Sabrina Carpenter, pues ya cumplimos en esta noche. Muchas gracias por escribirnos. Tengo por acá información importante para todos los papás y mamás que pues querían saber qué iba a pasar con esto de las modificaciones en el calendario escolar. Se habían dicho una cosa, luego la SEP dijo otra y luego que sí, que no. Pues resulta ya se dio a conocer de manera oficial hace un par de horas. Dice así, la SEP dio marcha atrás a las modificaciones al calendario escolar. O sea, que las clases van a concluir van a concluir el 15 de julio y no como se había dicho el 5 de junio. O sea, queda como estaba. Las clases concluyen de manera oficial el 15 de julio. Van a mantener el calendario anterior, es lo que están diciendo. Y con mucho gusto por acá les dejo la información que creo que es muy valiosa e importante para todos los papis y mamis que nos están escuchando en este momento. Yo soy Cristina Tenorio. Vamos con Beyoncé. Esto es Single Ladies en Alfa Radio 91.3, donde todo nace.

Mars con Risk It All, algo que pues suena por supuesto primero aquí en Alfa Radio 91.3, donde todo nace. ¿Ya escucharon la versión de Lo Arriesgo Todo de Bruno Mars cantando en español? Está por ahí en las redes sociales de Alfa. A mí me gusta. Yo cuando lo oí por primera vez dije, nah, como que es inteligencia artificial, pero no, si era Bruno Mars cantando en español Lo Arriesgo Todo por ti, y la verdad es que lo hace muy bien con esa voz, que no le va a salir bien a Bruno Mars. Bueno, pues por acá quiero platicarles en unos minutos más de algo muy curioso, y es que en estas preguntas y en estas interacciones que tenemos con la inteligencia artificial, desde preguntas pues muy básicas hasta temas de salud, que de hecho han dado cifras que es lo que más preguntan las personas a las inteligencias artificiales, tiene que ver con salud, con orientación médica, lo cual no quiere decir que esté bien, porque lo correcto pues es ir al médico, el especialista que es. Pero ¿quién no ha hecho una pregunta a una inteligencia artificial sobre su salud? Díganme, yo, dicen así, de plano, yo no le pregunto y voy al médico. O hay quien dice, pues yo sí le he dicho, me duele la cabeza, me pegué en tal lado, tengo temperatura, ¿qué podría tener? Si lo han hecho, les quiero contar un caso de una doctora que se inventó una enfermedad. ¿Y qué dijo la inteligencia artificial? Se lo creyó. Y eso nos pone, pues obviamente, a muchos a dudar también de las respuestas que tenemos de estas inteligencias. Ya les platico en minutos. Vamos con esto que es The Bastille, se llama Pompeii. Sonando en Alfa Radio 91.3, donde todo nace. Yo soy Cristina Tenorio, hoy hasta las 10.

0: Ron con Good Luck Babe a través de Alfa 91.3, donde todo nace. Hablemos un poquito de nuestra curiosidad humana, de las interacciones que estamos teniendo con estas inteligencias artificiales, que a lo mejor a muchos todavía les parece raro, lejano, pero otros tantos que ya están empezando a hacer preguntas, desde cosas como, a ver, sugiéreme una idea para tal, o dime qué tengo si me duele la cabeza. ¿Quién no se ha acercado por una consulta médica? Si lo han hecho, cuéntenme, ¿qué les ha dicho la inteligencia artificial? Y sobre todo, ¿qué les responde el médico? Que luego llegan unos y dicen, es que tengo de seguro tal enfermedad catastrófica, y le dice el médico, no, para nada, así que no le pregunte a un robot, venga conmigo para que lo revise. Bueno, fíjense que en 2024, hace dos años, apareció una enfermedad desconocida, la vixonimanía. Espero haberlo dicho bien, ¿no? Vixonimanía. Picor de ojos, párpados rosáceos, molestias después de pasar horas frente a las pantallas. Todo sonaba, pues bien, o sea que existía esta enfermedad. El problema es que no era real, ningún médico había diagnosticado esta enfermedad vixonimanía y ningún paciente la había padecido. Esto se lo inventó una investigadora médica de la Universidad de Gotemburgo como parte de un experimento diseñado para poner a prueba algo que muchos sospechan, pero pocos se atreven a demostrar: que estos grandes modelos de inteligencia artificial son capaces de convertir una mentira en una aparente verdad médica. Le dio pistas absurdas de, fíjate que mi ojo está así y entonces bla bla bla. Y resulta que la inteligencia le daba respuestas de, no, sí, claro, se hizo un experimento en tal universidad y todo, y lo que tienes que consultarlo con el médico porque puede ocasionar este otro problema. Pero todo era inventado, todo era mentira, la inteligencia se lo creyó como verdad. Y pues bueno, eso es lo alarmante. ¿Por qué? Porque ese fue un experimento que hizo alguien que sí sabía qué estaba haciendo. Pero alguien que igual y no tiene idea, nosotros simples humanos que decimos, me duele mi pancita, aquí será porque me comí unos tacos o qué tengo, y resulta que nos da un diagnóstico catastrófico, pues a veces nos creemos cosas que no deberíamos de creernos de estas inteligencias. Así que creo que es importante porque las personas cada vez preguntan más sobre su salud en internet. Y creo que no hay que tomarnos también todo lo que vemos como algo real. Hay que ir al especialista, hay que cuidarnos. Y en la vida real es eso, hablar a un médico, hablar, pedir ayuda de un especialista y cuidarnos realmente así en cuestiones de salud. Y sobre todo, pues, porque un mal diagnóstico puede empeorar las cosas. No sé qué opinen ustedes. Yo sí le he preguntado la neta, la mera neta de salud. Y sí me ha dicho, sobre todo, ChatGPT sí se toma así la libertad de decirme, no, tienes tal cosa. No me cae bien. Gemini me dice, ve con tu médico. Es más lindo, ve con tu médico. Y acá les dejo esta información y también esta historia que parece pues de película, pero sí sucedió. Una inteligencia artificial se inventó y creyó que era real una enfermedad que realmente no existe. Por acá les dejo esta información en redes sociales. Búsquenme ahorita mismo como Cristina Tenorio en Instagram, en TikTok, en X y platiquemos. Voy a una pausa y vengo con, nos han pedido a Hunter X, a Cristina Perry. Uf, venimos con muchos alfa estrenos en Alfa 91.3, donde todo nace.
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Hunter X con Golden a través de Alfa 91.3. Saludos para la señora Rosy, que nos está diciendo que nos escucha mientras prepara de cenar unos pambazos. Uf, buen provecho, señora Rosy. Gracias por elegirnos. Saludos hasta Tláhuac. También en Xochimilco están escuchando el 91.3. Y para los amantes de los videojuegos, en minutos les platico cuáles son los videojuegos que entrarán a un salón de la fama, lo digo así, el World Video Game Hall of Fame, el salón de la fama de los videojuegos. Ya les platico en minutos. Vamos con Jane, esto es Makiva, a través de Alfa Radio 91.3, donde todo nace.

todos fue una sorpresa el por fin tener algo nuevo de los Rolling Stones, que es lo que vamos a escuchar a continuación, y que por ahí en una pequeña entrevista que les hicieron dicen que para este año no planean gira, pero que para el próximo, agárrense, que si Mick Jagger puede seguir bailando, seguramente van a salir de gira. ¿Se los imaginan de nuevo tenerlos en los escenarios? A mí me daría muchísimo gusto verlos otra vez. Y este alfa estreno suena muy bien. Díganme ustedes qué les parece. Se llama In the Stars. Es de The Rolling Stones y suena, por supuesto, primero aquí, en Alfa Radio 91.3, donde todo nace.

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1: Beautiful things de Benson Boone en Alfa 91.3, donde todo nace. Hablemos un poquito de videojuegos y hablemos de uno que a lo mejor ustedes sí jugaron ahí en su celular o en su tableta, e incluso puedo asegurarles que pasó por diferentes generaciones. O sea, era un juego tan amigable que desde pequeñitos hasta más grandes yo veía jugando con las resorteras y estos pajaritos de colores, ¿se acuerdan? Rojitos, verdes y demás. Bueno, los Angry Birds. ¿Quién no jugó ese juego? ¿Tú lo jugaste, Charlie, el Angry Birds, para pasar el tiempo? ¡No! ¡Está bueno! De verdad que sí te enganchas para tener buena puntería. Bueno, quien sí haya jugado Angry Birds, les cuento que es de los videojuegos que van a entrar al Salón de la Fama de los Videojuegos. Una estimación es que desde que se lanzó este juego hasta la actualidad, ha logrado más de 2,000 millones de descargas. ¿Se imaginan eso? 2,000 millones de descargas de, pues sí, de personas que lo han jugado, que lo han vivido y que ya entran ahora a este Salón de la Fama junto a Dragon Quest, que no conozco muy bien de esto, pero sé que también es una franquicia importante, y para todos los amantes de los deportes, pues por supuesto que también entra EA Sports. FIFA dice, vendió aproximadamente 325 millones de copias para 2021, y pues por acá pasa. Y para los amantes del terror, el que llega al Salón de la Fama de los videojuegos es el de Silent Hill, y acá les dejo esta información. Cuéntenme qué otro ustedes creen que pronto podría entrar también por acá. Les dejo la información completa a través de redes sociales, búsquenme como Cristina Tenorio, y vamos con esto que es de Shakira Rihanna, Can't Remember to Forget You, en Alfa Radio 91.3, donde todo

0: Ya nos vamos en esta noche de lunes. Gracias por permitirme empezar esta semana con ustedes acompañándolos, quizás saliendo del trabajo, probablemente cenando, algunos otros trabajando, sacando pendientes. Gracias por estar con nosotros. Y a los que van en el auto, tranquilos, manejen con precaución porque sí estuvo la lluvia chipichipi en algunas zonas y ya saben, el asfalto mojado con velocidad nunca es buena combinación. Vayan tranquilos y por acá tenemos más Alfa Estrenos para ustedes porque llega Patty Velasco a continuación que los acompaña hasta la medianoche. Gracias a mi compañero Charlie Cárdenas en los controles, en la producción. Gracias, amigo. Y mañana estoy de regreso aquí a las 8 de la noche. Yo soy Cristina Tenorio. Que apaguen las luces y que enciendan las estrellas. ¡Bye!
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14: Muy buenas noches en Alfa 91.3, donde todo nace, arrancando la semana lunes 11 de mayo. Y espero que todas las Alfa mamás hayan pasado un gran fin de semana y que hayan estado muy consentidas y muy contentas y siempre acompañadas de la mejor música en Alfa 91.3, donde todo nace. Gracias a Charlie y a Harry por estar aquí conmigo en la producción y en los controles. Yo soy Patti Velasco y a partir de este momento juntos y hasta las 12 de la noche con la mejor música, con Alfa Estrenos y con muchas cosas que platicar de todos los alfartistas que iremos escuchando en esta noche. Vámonos con Josier y justamente con él vamos a comenzar. Esto es Take Me to Church en Alfa 91.3, la estación número uno de música en inglés de todo Iberoamérica.

Adventure of a Lifetime con Coldplay en Alfa 91.3, donde todo nace, que ya están más que confirmados para ser los primeros en encabezar un espectáculo de medio tiempo en la final de una Copa Mundial de la FIFA, siguiendo el estilo del Super Bowl. Ya está confirmado por el presidente de la FIFA, Gianni Infantino, y además ellos van a ser encargados de toda la producción del espectáculo y seguramente va a ser algo inolvidable. Y las novedades sobre esta noticia es que hay posibilidades de que colaboren en vivo con BTS en este show, en este espectáculo. Así es que imagínate la locura que podría ser eso a nivel global. Vámonos con más música después de Coldplay. Nos vamos ahora en Alfa 91.3, donde todo nace con The Killers y esto que se llama Human. Yo soy Patti Velasco, arroba Patti Velasco Alfa en redes sociales, y quédate conmigo en la estación donde todo nace en esta noche de lunes. Esto es Alfa 91.3.

Seguimos juntos en este lunes en Alfa 91.3, donde todo nace. Y ahí estuvo Light It Up con Major Lazer, arrancando la semana y cerrando este día juntos en Alfa 91.3. Yo soy Patti Velasco, vámonos con Alfa Estreno de Bebe Rexha, que es parte de su cuarto disco de estudio Dirty Blonde y que está inspirado en el clásico Insomnia de Faithless. Se llama New Religion o Nueva Religión y por supuesto fue parte del Alfa Conteo Oficial de México de este fin de semana. Y si tú quieres saber cómo quedó y cuáles fueron los 10 mejores y más pedidos Alfa Estrenos, pues córrele a las redes sociales de Alfa 91.3 y también en mis redes sociales en arroba Patti Velasco Alfa. Aquí está Bebe Rexha, New Religion, en la estación donde todo nace. Excelente noche de lunes.

escuchando Alfa 91.3, donde todo nace. Yo soy Patti Velasco y ahí estuvieron los Imagine Dragons con Natural en esta noche de lunes. Y ellos acaban de lanzar un videojuego que se llama Last Flag. Lo lanzaron en mayo. Es un videojuego desarrollado por el vocalista Dan Reynolds y su hermano Mac Reynolds. Y fíjate que no les fue tan bien como ellos esperaron. Es un videojuego que tiene una estética inspirada en los 70s y es la clásica mecánica de capturar la bandera, pero no fue recibida como ellos esperaron. De hecho, tras un muy débil inicio en PC, se ha confirmado la cancelación de las versiones para consolas porque no logró alcanzar la base de jugadores que se necesita para sostener su desarrollo. Y entonces, lo que se pensó o lo que se está haciendo ahora es habilitar fines de semana de juego gratuito para atraer a nuevos usuarios y ver si de esta forma pueden relanzar con éxito este videojuego que se llama Last Flag. Esas son las novedades, que no son musicales, son novedades de un negocio alterno de los Imagine Dragons. Vámonos ahora con David Guetta y Fergie, Getting Over You, en Alfa 91.3, donde todo nace. Yo soy Patti Velasco.

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Halsey con Burak Yeter y Daniel Sandoval en Alfa 91.3, donde todo nace. Soy Patti Velasco y nos vamos ahora con Harry Styles, que tiene su nuevo disco, Kiss All The Time, Disco Vocationally, y que está a punto de arrancar su gira mundial. La gira empieza el 16 de mayo en Ámsterdam, y de ahí va a tener 50 fechas, incluyendo varias paradas en Europa, en América Latina, en Australia, una residencia de 30 noches en Nueva York, y por supuesto 6 fechas en el Estadio GNP Seguros de la Ciudad de México. Así es que viene con todo este 2026 para Harry Styles, con su Together Together Tour, que por supuesto pasará por México, y aquí lo tienes con Acid Was. Es Harry Styles, yo soy Patti Velasco, y tú quédate conmigo en Alfa 91.3, donde todo nace.

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Vámonos con más música, eso fue de Noisette's Never Forget You, y aquí está B.O.B. y Hayley Williams con Airplanes, en la estación número uno de música en inglés de todo Iberoamérica. Es lunes, y tú estás en Alfa 91.3. Soy Patti Velasco.

todo lo que los Rolling Stones hacían en esa década. Y este disco nuevo va a ser el siguiente después del Hackney Diamonds del 2023. Va a tener 14 canciones y fue grabado aproximadamente en un mes en Londres bajo la producción de Andrew Watt. Vámonos con Mick Jagger y su banda. Ellos son los Rolling Stones y este al festejo.

Que tengas una extraordinaria noche y así cerramos este lunes 11 de mayo y este turno también. Gracias Charlie, gracias Harry por estar conmigo en la producción y también aquí en los controles. Yo soy Patti Velasco y gracias a ti por escucharme y por dejarme acompañarte en esta noche. Recuerda que el cuerpo conquista lo que el alma desea. Que descanses y que mañana sea un día espectacular en donde podamos ser mejores de lo que fuimos hoy y también más felices, haciendo también más felices a todos los que nos rodean. Esto es Alfa 91.3, donde todo nace. Adiós.

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24: Hola, hola, bienvenidos, ¿cómo están? A un nuevo episodio de Ya Oíste. Es un espacio, aquí vamos a abordar temas de salud con información clara y confiable. Este episodio, la verdad, lo había estado esperando con mucha emoción, porque es un tema que ha estado sonando últimamente en la radio, en las redes sociales, con nuestra familia, y vamos a hablar sobre el tararán sarampión, una enfermedad que muchas personas ya consideraban del pasado y que nunca les iba a volver a pasar, pero ¿qué creen? Estamos retomando este tema. Y para poder hablar mejor sobre esto, nos acompaña nuestro querido doctor Jesús Manuel Rodríguez. ¿Cómo está, doctor?
25: Hola, ¿cómo estás? Muy bien, gracias.
24: Ah, pues yo contenta, la verdad, aquí desde que empezamos a hablar un poquito antes de iniciar el podcast, yo ya estoy con un montón de preguntas, de dudas, y creo que los que nos están escuchando también. Así que vamos a empezar por lo básico, doctor. ¿Qué es el sarampión?
25: El sarampión es parte de un grupo de enfermedades que se llaman enfermedades febriles exantemáticas. Esto quiere decir que, como su nombre lo dice, preceden de fiebre y un exantema, o lo que conocemos como rash. Entonces, okay. Es una enfermedad de tipo viral.
24: Actualmente con el COVID podemos detectarlo con ciertas pruebas y ese todo tipo de situaciones, ¿no? Pero con el sarampión, en este caso, ¿qué se hace?
25: Muy bien. Depende de dónde, del tiempo en el que nos encontremos con la enfermedad. Existen de forma inicial, si estamos en la parte donde está el exantema, está la fiebre y tengamos esta sospecha, podemos ocupar un exudado que es un exudado faríngeo. Ocupamos las flemitas y se hace una prueba que se llama PCR, pero también en sangre. De hecho, justamente en sangre vemos la titulación y vemos si es o no un caso confirmado para sarampión.
24: Por ejemplo, ahí las personas lo primero que tienen que hacer sí o sí es ir con su médico, ¿no? O en este caso, mejor te aíslas. ¿Qué hacemos, doctor?
25: Muy bien, mira, te voy a comentar algo que me gusta. Muchas veces es lo primero que le digo a mis pacientes. Lo primero que hay que tener en cuenta es que hay un periodo de transmisión que es bastante amplio, que va desde los 7 hasta los 21 días, y en promedio se dice que son de los 10 a los 12 días en promedio. Pero ¿qué es importante de tu pregunta? Yo creo que muchos ni siquiera... Esto que mencionas tú me parece extraordinario, porque me refiero a lo siguiente. Si vamos a sarampión, las personas piensan que son ronchas.
24: Exacto.
25: Y entonces, ¿lo contagioso son las ronchas? Y la realidad es que no. Lo contagioso o realmente el mecanismo de transmisión de esta enfermedad es justamente por vías respiratorias, porque realmente es el contexto. Ahora, muchos no lo asociamos de esta manera. De hecho, incluso es una pregunta frecuente. ¿Cómo se contagia? Y es lo que acabas de mencionar. Sería una cosa realmente majestuosa el hecho de decir cualquier persona que inicia con síntomas respiratorios ya se protege para tratar de evitarlo.
24: Claro.
25: Decirte que te quedas aislada en casa a lo mejor sería a veces hasta inviable, porque tenemos actividades, tienes que trabajar, tienen hijos, tienen actividades que le impide el que realmente te quedes en casa, que así sería prudente el uso de un cubreboca, ¿no?
24: Pero hay gente que no conoce cuáles son los síntomas que empieza, porque creo que va por etapas, ¿no?
25: Claro, existen tres etapas, que es el periodo prodrómico, una parte que se le llama el periodo exantemático y una parte que se llama de convalecencia. Pero ¿qué es lo realmente interesante? El prodrómico es el inicio de la fiebre y estos síntomas respiratorios. De hecho, antes del exantema se ve la fiebre y otras cosas como se le llama coriza. Coriza es escurrimiento nasal, estornudos, el conjuntivitis, que puede ser enrojecimiento a nivel de los ojitos, que podamos tener un poquito de lagrimeo excesivo o incluso tos, que puede aparecer en esos primeros días. Una ligera tos, de hecho, se describe como ya en el día 2-3 que se puede tener. Ya tenemos entonces la fiebre. Posteriormente, y se describe que como para el día 4, ya viene nuestra fase de la parte exantemática. Empiezan a aparecer las ronchitas o estas exantemas. ¿Qué características tiene? Que son maculopapulares, no tienen líquido. Eso es bien interesante. De hecho, existen diferentes. Sí, pueden ser como planitas que confluyen y hay espacios entre ellas, como si fueran islitas, digámoslo, pero no están llenas de líquido. Okay. ¿Por qué menciono esto? Porque justo, por ejemplo, en varicela, y si ya te dio varicela, ¿qué vemos? Están llenas de agüita, ¿no? Vesículas.
24: Una ampollita.
25: Ándale, ¿no? Justo. Y entonces lo que te pasa en sarampión es que solamente queda como la ronchita sin líquido adentro. Entonces nosotros ya esto le llamamos pápulas. Así es. Y bueno, vemos que entonces a partir del día 4, pero otra cosa que tenemos que saber, ¿de dónde empiezan? Empiezan de arriba para abajo.
24: ¿Dan comezón esas ronchitas?
25: Sí, llegan a describir que son pruriginosas. Aunque depende del contexto, ¿no?
24: Un tema que me parece interesante, cuando estoy investigando un poquito más sobre el tema, dice que es como una enfermedad más para niños, o sea, que les pasa más a los niños. Y, o sea, no, nadie está exento, a que le suceda. Incluso, como lo platicamos, o sea, aunque estés vacunado, pues puede ser el poquito porcentaje de la población que te toque. Pero, ¿por qué lo catalogan mucho hacia los niños?
25: Bien, porque eso creo que sí sería un mito. Viene derivado de lo siguiente. Yo asumo que lo mencionan porque habitualmente es en niños donde se ve la varicela, el parvovirus COVID-19 y estas enfermedades. La situación real es que en la Ciudad de México, tan solo de los casos que tenemos, el grupo más afectado ha sido desde los 25 hasta los 34 años, donde vemos que literalmente es donde está el grupo más afectado. O sea, no es ni siquiera en los niños, de hecho, es menor la tasa de incidencia que hemos presentado en comparación con este grupo. Entonces, sí sería como más un mito, porque la realidad es de que, insisto, el grupo más afectado en este momento en la Ciudad de México sí es de los 25 hasta los 34 años.
24: Y eso se debe, doctor, cerrando paréntesis de los niños, es un mito, pero hablando del sector que está viendo afectado, ¿eso a qué se debe hoy en día en México?
25: Si individualizaríamos los casos, en su mayoría han sido personas no vacunadas, en su mayoría.
24: Ay, no.
25: Pero ¿qué quiere decir también esto, no? En el grupo de la Ciudad de México que te mencionaba, ¿qué vemos en este grupo de edad? Que son las personas más activas o que se movilizan más.
24: Claro,
25: de hecho, sí. Pues bueno, esto tiene mucho que ver con la parte de que son personas activas laboralmente, de que las actividades en este grupo son más de, bueno, activan más la movilización.
24: Pero van en el metro, que es más transporte público.
25: De hecho, sí. De hecho, es importante eso que mencionas, porque tan solo en la cadena de transmisión veíamos que, te mencionaba, son respiratorios. Yo estornudo y esas partículas con este virus, específicamente, varía dependiendo del tipo de virus, por el peso, por todo. Pero quedan suspendidas en el aire hasta por 2 horas.
24: Ay,
25: o sea, me refiero a... Es lo que te mencionaba. Si todos tuviéramos una buena educación y que desde el primer síntoma respiratorio, uso de cubrebocas, independientemente de la causa, y si ya tengo, me cambio de cubrebocas tricapa a un N95, que era lo que veíamos en COVID, buena higiene de manos, yo prevendría muchísimo.
24: Ay, la verdad es que estoy súper, hiper, mega picada con este tema, doctor. Sí, yo sé que hay muchas cosas que, pues, no podemos abarcar en un solo episodio, pero me gustaría que antes de retirarnos, de despedirnos, nos dejara un mensaje final sobre todo este tema, usted como de lo que ha visto, lo que ha vivido.
25: Pues yo creo que el principal tema y la principal reflexión es ponernos a pensar que había sido un logro impresionante para este país porque tenemos uno de los mejores esquemas de vacunación. Es retomarlo, o sea, me refiero a incluso nosotros como hacernos conscientes de sí mismos y de las personas que están a nuestro alrededor. No le estamos haciendo un favor a nadie más que a nosotros mismos. Son como muestras de amor propio, autocuidado, el hecho de irnos a vacunar. Entonces, en definitiva, sí creo que sería una de las cosas que tenemos que aprovechar. Nuestro programa universal de vacunación, tenemos que aprovecharlo.
24: Súper,
25: o sea, vayamos viendo a nuestro grupo de edad, pidamos nuestra cartilla, asesorémonos con el epidemiólogo, con el infectólogo, con el médico internista, con todas las especialidades y pues saquémosle provecho.
24: Yo encantada, doctor, de que nos haya acompañado el día de hoy. Espero que también usted se lo haya pasado muy bien. Muchas gracias por la compañía, por la información principalmente.
25: Pues gracias a ustedes por el espacio en realidad. Y yo creo que lo más importante de todo es, insisto, vacúnense.
24: Pues muchas gracias, Sister López. Gracias a los que nos están escuchando del otro lado de la radio, de Spotify, donde ustedes nos estén acompañando. Gracias, muchas, muchas gracias. Vacúnense. Y gracias, doctor. Nos vemos en el siguiente episodio. Yo soy Génesis Sainz y fue un gusto estar con ustedes. Adiós.

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0: Este es un día que ha hecho el Señor. Vivámoslo con alegría, con gozo, pero sobre todo con gratitud. Bendecido día tengamos todos.
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1: Y una mente brillante de la que les quiero hablar, que quizá ustedes conocen muy bien, es Robin Sharma. Robin Sharma nació en 1965 y actualmente reside en Toronto, Canadá, y es autor de muchísimos libros publicados internacionalmente y un experto reconocido en liderazgo y desarrollo personal. Él habla acerca de la pérdida de la perfección. De niños somos realmente perfectos, dice Robin Sharma. Aún estamos conectados a la fuerza que creó el mundo, pero a medida que crecemos vamos adoptando los temores del mundo que nos rodea. Queremos que nuestros padres nos quieran, por lo tanto los tomamos como modelo y adoptamos sus miedos, sus creencias imitadoras y sus falsas hipótesis para parecernos más a ellos. Queremos que los amigos nos acepten, por lo tanto hacemos cosas que no queremos o no debemos solo para formar parte de un grupo. Todo lo que hacemos es porque tenemos necesidad de amor. ¿Quién eres en este momento? ¿Quién eres en realidad? ¿Te has puesto a pensar? Porque quien eres en este momento no es tu verdadero yo. Se trata de alguien en quien te has convertido como consecuencia de estar en este mundo y sus exigencias. Para disipar todos esos temores que hemos adoptado del mundo que nos rodea, es necesario que miremos atrás y analicemos la fuente de esos miedos. Luego trabajarlos hasta que ya no formen parte de nuestra psique. Cuando descubres a tu verdadero yo, a ese que se asombra con las pequeñas cosas de la vida, ese que encuentra placer en la simplicidad, ese que tiene seguridad en sí mismo por sentirse amado, ese que solo piensa en lo que vale ser parte de este mundo como un ser individual y diferente, entonces es cuando vuelves a ser niño. Entonces es cuando vuelves a ser perfecto. De acuerdo. Esto es de Aliso. Aliso no, Aleso. Tupelo. 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

0: Europa, estreno 2026. 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
3: Angry Birds ingresará en el Salón de la Fama Mundial de los Videojuegos.
4: Alpha Entertainment News con Cristina Tenorio.
3: Creado por Rovio Entertainment, fue lanzado al mercado en 2009 y desde entonces ha evolucionado con diversos productos de entretenimiento. Según algunas estimaciones, ha sido descargado más de 2.000 millones de veces. Otros videojuegos que también entran a este Salón de la Fama son Dragon Quest, EA Sports, FIFA International Soccer y Silent Hill. Soy Cristina Tenorio.
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0: 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Bienvenidos sean ustedes a una historia más, que será el primer día del resto de sus vidas, ¿sí? Dependiendo de lo que usted decida hoy, o puede ser un día más, pero como no hay días máses, hoy es el primer día del resto de sus días. Así es que, bendecido martes 12 de mayo ya del 2026. Hoy voy a estar regalando las alfa mascotas del mundo. Sí, los voy a estar regalando en Twitter. En Twitter me siguen como Aesquinca. Los que me escriben con el hashtag Caminito a la Escuela, yo les voy a hacer preguntas muy fáciles de conocimiento general, básico, de primaria. Y entonces los primeros que me vayan respondiendo se van a llevar los alfa mascotas del mundo. También en el Alfamóvil hoy con Alfamonía, nada más con Alfamonía. Así es que comencemos ya el único caminito a la escuela. Les voy a presentar a las alfa mascotas del mundo, si no las conocen. Por cierto, qué aguacero cayó anoche, ¿verdad? Se cayó el cielo. Y hoy, qué hermoso clima hace, es un clima hermosísimo. ¡Oh, muchedumbre! ¡Sí, esto sí es un clima hermoso, hombre! Este sí es clima maravilloso, ¿no? Andar como taco de canasta, todo sudado. Está increíble el clima. Miren, les presento a las alfa mascotas del mundo, los que no los conozcan. Aquí están, y ahí están en mis redes sociales, les van a encantar, pues están muy bonitos. Y los que ya fueron el pasado 30 de abril, no me dejarán mentir si les gustaron o no. ¡Ahí les van!
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que están increíbles. Jaguaro de México, Ajoloti de México, también Capi de Colombia, Sasú de Brasil, Pingo de Argentina, Bravo de España. Ay, ¿cómo se llama el coreano? Ah, aquí están. Ah, ay, sí, el tigre de Corea. ¿Cómo se llama el tigre de Corea? Se llama, bueno, Skyler de Estados Unidos, Coquito de Francia, Leo King de Inglaterra, Taiga de Corea, Taiga de Corea, Bruno de Alemania. Están muy padres. Dígame, ahorita con el hashtag Caminito a la Escuela, hashtag Caminito a la Escuela, ¿ok? En Twitter, a los que me siguen como Aesquinca, con el hashtag Caminito a la Escuela, dígame usted lo siguiente. Fíjese bien. Alemania eliminó a Brasil del Mundial 2014. ¿Cuánto fue el marcador de Alemania que eliminó a Brasil del Mundial 2014? ¿Cuántos goles le metió Alemania a Brasil en el Mundial de 2014? Con el hashtag Caminito a la Escuela. Esto es de Vivi Rexha. Y es un buen alfaestreno. Pone de buenas a estas horas de la mañana con un clima.

0: Ganaron, ¿le parece bien? Corazoncito y Repost, ya ganaron si quieren las alfa mascotas del mundo. Están muy padres, la verdad. Taiga de Corea me gustó mucho. A mí, la verdad, mi favorito es Pingo de Argentina y Bravo de España. También el ajolote está bonito, ajoloti de México. ¿Sí? 7-1 le ganó Alemania a Brasil en el Mundial. Siguiente pregunta, si quieren las alfa mascotas del mundo. Dígame usted lo siguiente. Pongan el hashtag caminito a la escuela, ¿ok? Porque si no lo ponen, pues no lo voy a ver cómo llegamos. Fíjense bien. Y esto se lo van a saber todos porque es básico y de primaria. Fíjense bien. ¿Cuál es el día más largo del año? ¿Cuál es el día más largo del año? Póngame la respuesta con el hashtag caminito a la escuela. De este lado hay alguien ya por acá. Buenos días, ¿quién habla por aquí?
1: Hola, Toñito.
0: Hola, buenos días. ¿Cómo? Yo muy bien, estoy regalando las alfamascotas del mundo. ¿Quiere usted una?
1: Sí.
0: ¿Sí? ¿Cuál le gustaría tener? ¿Ajoloti de México? ¿Jaguaro de México? ¿Bravo de España?
1: México.
0: ¿Mandé?
1: El de México.
0: Tenemos dos. Jaguar. Uno que es jaguar, un jaguaro, sí, y un ajoloti. ¿Cuál prefiere?
1: Jaguar.
0: ¡Jaguaro! ¡Se llama jaguaro! Mire, le voy a poner el pedacito donde se presenta jaguaro. Fíjese, nada más el pedacito de que es el principio de esto. Mire, fíjese, este es jaguaro. Mire, dígale a su papá o su mamá que entren a mis redes sociales y vean ahí el video de todos ellos. Los va a conocer y le van a gustar. Mire, este es jaguaro, vea.

son las 7 de la mañana, 19 minutos a los que les estoy dando corazoncito y repost. Ya ganaron Alfa Mascotas del Mundo. Pónganme el hashtag Caminito a la Escuela, porque si no lo ponen, pues no veo cómo van llegando. Y a los que les estoy dando corazoncito y repost, es cuando ya ganaron.

0: están todos, ahí se van presentando. Ahí va a ver usted a Jaguaro y va a ver a Joloti, le van a encantar. Dígame, ¿cómo se llama usted?
1: Ander, tengo 6 años y nací el 14 de agosto del 2019.
0: ¡Vámonos a lo que va, Ander! ¡Ander, es del 14 de agosto de 2019! Con razón es usted tan inteligente, señor Ander, porque es usted Leo. ¡Espérese, muchacho! ¡Él es Leo! ¡Ander es Leo, por eso es inteligente! Oiga, señor Ander. Mande. Oiga, señor Ander.
1: Mande.
0: Dice, ¿qué quiere decir eso? Estoy aprendiendo esa palabra. ¿Qué dice? ¿Qué quiere decir? Oiga, señor Ander, ¿desayunó el día de hoy?
1: Sí.
0: ¿Qué desayunó?
1: Desayuné un pan de mayonesa con huevito y aparte... y aparte ciruela.
0: ¡Wow! ¡Un pan de mayonesa con huevito! ¡Wow! ¡Y ciruela! ¡Qué rico! ¡Wow! Señor Ander, adelante con su chiste corto y le pongo su canción amuleto del 14 de agosto de 2019, me dijo. ¡Adelante! Oiga, y entonces le voy a regalar una alfa mascota del mundo, ¿está bien?
1: ¡Sí!
0: ¡Muy bien! ¡Adelante!
1: Oye, Pepito, dime una palabra que tenga muchas letras o... Muy fácil, maestra. ¡Go!
0: Sí, tiene muchas letras. Ahora que estamos hablando muy futboleramente, ¡las alfamascotas del mundo! A continuación, siguiente pregunta. Sí, el día más grande del año, pues es el 21 de junio, que es cuando entra el verano, precisamente. ¡Ok, muchachos! ¡Yo no lo hice así! Es el verano, es el solsticio de verano, el día más largo del año, el 21 de junio. Siguiente pregunta. Con el hashtag Caminito a la Escuela. Con el hashtag Caminito a la Escuela, dígame usted. Fíjese bien, ¿eh? Y esto se lo van a saber. Niñas, niños, ustedes se lo saben. Porque son, pues, conocimientos básicos de primaria. Dígame usted, fíjese bien, ¿cuál es la sierra mexicana más larga? ¿Cuál es la sierra, el conjunto de montañas más largo de México? ¿Cuál es la sierra mexicana más larga? ¿Cuál es la más larga sierra que tiene México? Con el hashtag Caminito a la Escuela, a los que le estoy dando corazoncito y repost, ¡ya ganaron! Esta es la canción amuleto de Ander, de aquel 14 de agosto de 2019. ¡Uy! ¿Se acuerdan de esta maravilla? ¡Uy!

mascotas del mundo? Bueno, la respuesta a la pasada pregunta, sí. ¿Y cuál es el conjunto de montañas? Bueno, la sierra más grande de México, la Sierra Madre Occidental. Que por si no lo sabía, la Sierra Madre Occidental, a diferencia de la oriental, ¿verdad? O sea, la del oriente de México, a diferencia de ella, la que está al occidente es la que cruza Sonora, Chihuahua, Sinaloa, Durango, Zacatecas, Nayarit, Jalisco, hasta Jalisco llega. Bueno, siguiente pregunta con el hashtag Caminito a la Escuela. Dígame usted, con ese hashtag, si no ponen el hashtag, pues no leo las respuestas para que se lleven las alfamascotas del mundo. Dígame, siguiente pregunta con el hashtag Caminito a la Escuela. Fíjese bien, ¿Por qué fue famoso un señor que se llama Esopo? ¿Por qué fue famoso un tal Esopo? ¿Por qué? Hágamelo saber. Esto es algo muy, pero muy de alfa y es de sus papás cuando iban caminito a la escuela, sus papás, fíjense. Si no, pregúntenles. Es de Ron DMC. Y esto que se llama It's Like That. Si usted quiere una alfa mascota del mundo, escríbame la respuesta en Twitter donde me encuentran como A Esquinca. ¿Por qué fue famoso un tal Esopo? Esopo. Y que estoy seguro que alguna vez se los han leído en su escuela. Creo, quiero suponer, ¿verdad? Es muy famoso, ¿por qué o por qué se hizo famoso? Y también, si usted tiene un chiste corto, márqueme ya. Está usted en el único caminito a la escuela del universo, el de Alfa 91.3.

0: Bueno, pues, a ver, ¿quién tiene algo que decirme? Dígame usted por qué fue famoso Esopo. Sí, por las fábulas. Y yo creo que les han de haber contado ya algunas fábulas de Esopo. En la escuelita, o en la escuela, quiero suponer, porque las fábulas de Esopo, pues, enseñan muchísimo. Para eso fueron diseñados, y en eso se clavó Esopo, en enseñar lecciones de vida a los niños por medio de sus fábulas. Las 7:38, los que quieran las alfamascotas del mundo, las estoy regalando en este momento con el hashtag Caminito a la Escuela. Siguiente pregunta, 7:38, dígame, siguiente pregunta, ahí le va usted, y esto se lo va a saber usted muy fácil. Pónganme el hashtag Caminito a la Escuela y se van a llevar las alfamascotas del mundo. Leono King de Inglaterra. Skyler de Estados Unidos, es águila, está bien padre también. Capi de Colombia, también está padrísimo. Capi, es un capibara de Colombia. Miren, las quieren ver, entren a mis redes sociales y ahí las van a poder ver. Dígame usted, esto se lo van a saber. Fíjense bien. ¿En qué videojuego se ocupaban las rupias como monedas? ¿En qué videojuego se ocupaban las rupias como monedas? Las rupias, que es la moneda de la India. ¿En qué videojuego se utilizaban las rupias como monedas? Con el hashtag Caminito a la Escuela. Los primeros que están contestando, yo les estoy dando corazoncito y repost, y se están llevando las alfamascotas del mundo. Veamos si hay alguien más con un chiste corto por acá, de este lado, no sin antes decirle a usted que hay algo muy importante también que tiene que usted saber. 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Las 7:41. Veamos si hay alguien que tenga un chiste corto por acá. ¿Cuál es el videojuego que usaba rupias como monedas? ¿Cuál es ese videojuego? Los papás lo van a saber también. Aquí hay alguien ya. Buenos días, ¿quién habla?
1: Hola, Toño.
0: Hola, buenos días, ¿cómo se llama usted?
1: Alexa.
0: ¡Alexa! ¡Qué bonito nombre, señorita Alexa! ¿Cuántos años tiene?
1: 11 años.
0: 11 años. ¿Quiere conocer usted su canción Amuleto?
1: Sí, por favor.
0: Dígame, ¿qué día nació?
1: El 6 de febrero del 2015.
0: El 6 de febrero de 2015. A ver, déjeme ver qué canción Amuleto le tocó. Déjeme ver qué Alfa Estreno nació cuando usted nació, oiga. ¡Ay, ay, ay! Le tocó un gran, gran Alfa Estreno, oiga. Fíjese, le voy a platicar algo rápido. Hay un muchacho que se llama Hozier. ¿Nunca lo ha oído?
1: No.
0: Bueno, lo va a conocer. Y cuando usted nació, nació una de las canciones más famosas de la década pasada. Pero las más famosas. Yo creo que a usted le va a ir muy bien porque esa canción llegó hasta arriba, hasta el número uno. Oiga, Señorita Alexa, ¿le puedo regalar un alfa mascota del mundo?
1: Sí, por favor.
0: ¡Están increíbles, señorita Alexa! ¡Adelante con su chiste corto!
1: Llega el doctor a una emergencia y grita: ¡Rápido, necesitamos sangre! Llega un señor corriendo y dice: ¡Yo soy seropositivo! ¡Uy, pues muy mal! ¡Aquí venimos a ayudar!
0: ¡Híjole, ese doctor! ¡Dios nos libre de caer con un doctor así, ¿verdad, Alexa? Mire, esta es su canción amuleto, Alexa. Esta canción, cuando usted nació, que nació este alfa estreno, fue un tremendo éxito. ¡En donde todo nace, Alfa!

0: Hashtag Caminito a la Escuela, les estoy regalando las alfamascotas del mundo. En este momento, siendo las 7:48, sí, Zelda era el videojuego que usaba rupias como moneda. Zelda se llamaba. Siguiente pregunta. Con el hashtag Caminito a la Escuela, dígame usted, esta se la tiene que saber. Esto nos lo enseñan siempre en la escuelita. Dígame usted, ¿qué planeta es el que tiene 79 satélites naturales, como nosotros tenemos uno, que es la Luna, nuestro único satélite natural? Dígame, ¿qué planeta tiene 79 satélites? Dígame, ¿qué planeta tiene 79 satélites? Nosotros tenemos uno, un satélite natural, ¿verdad? Hay como 18 millones de satélites artificiales contaminando el espacio. Artificiales tenemos como 50 millones, pero naturales solo uno. ¿Qué planeta es el que tiene 79 satélites naturales? Las 7:49 minutos, ¿y qué creen? También los que tienen alfamonía. Ya le hicieron, qué bárbaro, cuántos boletos les regalamos y de todo. Voy a regalar ahorita boletos para el Tecate Emblema, que es este fin de semana donde van a estar los Jonas Brothers, Louis Tomlinson, Kazoo, los Frequencies, LP, Mika, va a estar Paris Hilton de DJ Set, Sarah Larson, Hash, Kenia Oz, Gloria Trevi, en fin, Manuel Medrano, en fin. Se la van a pasar muy bien este fin de semana en el Tecate Emblema. Los primeros dos que lleguen con alfamonía, ¿a dónde, Chava?
1: Buenos días, feliz martes, ya estamos listos con el Alfa Móvil en esta ocasión. Los
0: este sí es son... clima, Chava.
1: ¿Mándeme?
0: Este sí es un clima bonito, Chava.
1: A mí me encanta, jefe, a mí me encanta. La verdad es que está muy padre, hasta para trabajar me gusta mucho. Es mucho más rico, más cómodo, no está uno soportando el sol.
0: Así no
1: es
0: de parece que... uno bueno. Taco de canasta, ¿verdad, Chava?
1: Sí, todos sudados y todos juntos ahí siempre.
0: Muy bien, Chavita, dígame en dónde se encuentra ahorita. Primeros dos que lleguen con alfamonía, Chava. Los que no tienen alfamonía, ahorita la pueden conseguir, su alfamonía. ¿En dónde estás, Chava?
1: Conviene mucho tener su alfamonía. Si ya la tienen, lleguen y háganla valer. Si no la tienen, vengan por ella. Mira, te paso la ubicación. El Alfamóvil se encuentra en la esquina de Avenida Gustavo Vaz y Hacienda de la Encarnación. Avenida Gustavo Vaz, esquina con Hacienda de la Encarnación. Esto es en la colonia Echegaray, aquí en el municipio de Naucalpan, con nuestros amigos de Naucalpan. Estamos exactamente afuera del Tox Echegaray, aquí en la esquinita de Avenida Gustavo Vaz y Hacienda de la Encarnación. Si usted cuenta con su alfamonía y es de los dos primeros en llegar, se raya porque te lleva boletos dobles para el Tecate Emblema. Si no tiene alfamonía, traiga su vehículo, le colocamos la alfamonía y participa más adelante porque traemos muchos, pero muchos boletos de Tecate.
0: Ahí está, los que tienen alfamonía ya le hicieron, lleguen al Tox de Echegaray, que está en Avenida Doctor Gustavo Vaz y Hacienda de la Encarnación, en la colonia Echegaray, ahí en Naucalpan, afuera del Tox Echegaray, en Doctor Gustavo Vaz y Hacienda de la Encarnación. Los que no tienen alfamonía, consíganla ahorita. Vamos a estar regalando toda la semana en el Alfamóvil boletos para ver, entre otras bandas, a los Jonas Brothers en el Tecate Emblema. ¿Se acuerdan cuando estrenamos esto? Fue durante la pandemia. En el 2021 nació este alfaestreno en Alfa 91.3.

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0: ¡Drop Dead! ¡Qué bien me cae Olivia Rodrigo! ¡Qué talentosa, pero talentosa jovencita es, de veras! La vi en un programa. ¡Ah, qué talentosa es, de veras! ¡Talentosísima! Y tiene como a... toda su banda es de señoras tocando, pero como de mi edad, todos tocando el bajo, la batería y el teclado. Le da trabajo a la edad avanzada. Me cae muy bien Olivia Rodrigo, pero muy bien me cae, honestamente. 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Las 8 de la mañana, un minuto, viene el poder del sonido. Y más.
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0: Briskino, Bruno Mars. Pronto tendremos los boletos para Bruno Mars. Los conciertos son en diciembre y todavía hay boletos a la venta, ¿eh? Todavía hay boletos a la venta en ticketmaster.com.mx para sus tres fechas en diciembre. Se están acabando y después van a querer estar ahí y se van a acabar. Bruno Mars va a estar en el mes de diciembre en el estadio GNP. Ya son las 8:05. 8:05, momento de esto.
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0: Y déjeme platicarle, como cada mañana, donde quiero que usted me oiga a través de estos podcasts en Spotify o al aire en Alfa, pues yo trato de recordarle cosas que usted ya sabía antes de encarnar. Y hoy le quiero hablar acerca del dinero, porque muchas veces creemos que nuestros problemas financieros tienen que ver exclusivamente con la falta de oportunidades, con los sueldos bajos o con una economía inestable. Pero le voy a proponer algo. Si usted afina la mirada, descubrirá que el dinero no es la raíz del problema, sino el espejo del problema y su propio espejo. Lo que aparenta ser un problema de dinero casi siempre es un síntoma de algo más profundo. Heridas no sanadas, baja autoestima, culpas, desconexiones internas y conceptos cerrados acerca del dinero. El dinero en realidad actúa como un mensajero. Nos señala con precisión quirúrgica qué parte de nuestra vida necesita atención. ¿Acaso usted puede llegar a sentir que no merece recibir? ¿Que le da miedo brillar respecto al vecindario en el que vive o con su familia? ¿Le da miedo tener éxito? Creemos en el fondo que enriquecerse es malo, egoísta o peligroso. Vive repitiendo patrones heredados de escasez sin cuestionarlos. Y el dinero llega o escapa según el terreno interno que habita. Si el alma está en guerra consigo misma, si hay carencias emocionales, resentimientos o bloqueos, pues sí, con figuras clave de nuestra historia, como puede llegar a ser nuestros padres, nuestros tutores, familiares, amigos, compadres. El flujo económico se distorsiona. Por eso, sanar nuestra relación con el dinero no se logra únicamente trabajando más o robando más o limpiando, queriendo limpiar cosas, qué sé yo. Se distorsiona el flujo económico. Y sanar nuestra relación con el dinero no se logra únicamente así, o administrando mejor, o ahorrando más. No. Se logra reconciliándonos con nuestras creencias y limpiando nuestras memorias, sabiendo la relación que tenemos con la vida, con el universo, como le quiera llamar, Dios, Gran Espíritu, como le quiera llamar. Porque esa relación que usted tiene con el mundo, y que a su vez es con las demás personas, es la relación que está teniendo con una energía igual de vital que la salud o que el amor, y que es el dinero. Cuando usted se valora, el mundo también lo va a valorar. Y el dinero, como reflejo de esa valoración, comienza a aparecer, a quedarse y a multiplicarse. no para llenarlo de poder externo, sino para recordarle que usted siempre fue abundancia, siempre fue riqueza antes de venir, y que el flujo de la energía no se detiene, pero sí se canaliza. Y aunque por circunstancias terrenales lo haya olvidado, recuérdelo siempre. El dinero es una energía más, no es algo material, es una energía. Y la vida siempre le va a dar lo que usted es, nada más. Y que esto resuene en el centro de su corazón. Bendecido camino.

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3: Ya son las 8 de la mañana, 13 minutos, 8:13, y viene Ando Claxoneando. 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
2: 8 de la mañana, 17 minutos, las 8:17.
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0: Get Lucky, eso es de Daft Punk, Get Lucky. Que tenga suerte. Hablando de suerte, ¿qué le parece si ahorita yo le ayudo para que tenga 50,000 pesos a la 1 de la tarde? ¿Qué le parece con esto? 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
0: Y se los va a llevar segurito si le contestan el claxon, ¿verdad? También depende de qué tan lucky ande hoy. Vamos a ver quién está por acá. Muy buenos días, ¿quién habla?
3: Hola,
0: ¿quiénes hablan por allá?
3: Pues somos Elizabeth, Regina y Victoria.
0: Elizabeth, Regina y Victoria. ¿Cuántos años tiene Elizabeth?
3: ¡Ay, 43!
0: ¡Ah, muy joven, Elizabeth! ¿Cuántos años tiene Regina? 23. Ya se oye de malas. ¡Ay, mamá! ¿Cómo hablas para hacer estas cosas, Regina? ¿Y cuántos años tiene Victoria?
4: 11.
0: ¡11! ¡Muy bien, Regina! Victoria.
3: Te escuchamos desde siempre y las niñas también. Victoria ya es fan tuya.
0: ¡Ay, muchas gracias, Vicky! ¡Qué bonito nombre tiene usted, Victoria! También Regina, es uno, son dos nombres muy poderosos. Reina y vencedora, así se llama. Reina,
3: Ana Victoria. Victoria.
0: Y Elizabeth, sí, vencedora, Victoria. Y díganme, ¿en qué auto van, muchachas?
3: En un Honda HR-V plateado.
0: En un Honda HR-V plateado, en una SUV Honda HR-V, ¿en dónde se encuentran? Regina, que Regina me diga la ubicación. ¿Dónde están, Regina?
4: Sobre periférico en la lateral, Valle Dorado, hay un fundito al lado, a la derecha, pues, y estamos orilladas justo abajo del puente patronal. Hay dos puentecitos.
0: Ah, periférico hacia, periférico norte hacia el sur, ¿verdad?
3: Hacia el sur, sí.
0: Hacia el sur, periférico norte hacia el sur, a la altura de Valle Dorado, ahí donde hay un Home Depot, y también hay una tienda grandota, ¿cómo se llama? Porcelanosa, ¿verdad?
3: Porcelanosa está atrás, ajá, está atrás.
0: Están exactamente en un puente peatonal donde están los estacionamientos entre Home Depot y Porcelanosa, ¿no es así?
3: Más adelantito, es que allá atrásito no me podía estacionar en la bahía, Toño. Es como si fuera más adelantito.
0: Porque es la entrada al Home Depot, más adelantito, ¿sí?, de la entrada, ¿verdad?, al Home Depot.
3: Sí, está una salida, está un puesto como de algo que vende una señora de una sombrilla roja. Yo creo que son tamalitos o algo así.
0: Ah, ok.
3: Estamos exactamente aquí estamos.
0: a la salida del estacionamiento de Home Depot?
3: Exactamente, exactamente, estamos aquí.
0: La salida del estacionamiento de Home Depot, que está en Periférico Norte, rumbo al sur, a la altura de Valle Dorado. Ahí va a ver usted un porcelanite, un Home Depot. Bueno, pues ahí hay una HRV Honda color...
3: plata.
0: Plata, una HRV Honda color plata con las intermitentes prendidas. ¿Y hay tráfico?
3: No, de la lateral no, Toñito, no hay mucha y pueden...
0: ¿Y ahora quién nos va a ver? ¿Quién nos va a ver? Muy bien.
3: Sí, a ver.
0: Pues no hay tráfico.
3: Estoy con un tráfico una... amarillo para que nos vean.
0: ¿Dónde? ¡Ay, ya le están tocando! ¡No, a ver, toque usted!
3: ¡Ya le tocó!
0: ¡Ya le tocó! ¡Muy bien, Elizabeth! ¡Muy bien! Esto es de Ron DMC y se llama Just Like That. En la estación número uno de música en inglés de Iberoamérica. Sí, esa estación es Alfa.

0: Creo que esa es la canción más bonita de Billie Eilish, honestamente. Birds of a Feather, a las 8:48, ¿cómo pasa el tiempo, verdad? Esa canción tiene 2 años, ¿lo puede creer? 2 años, 2 años. Ahora mi pregunta respecto al tiempo, que también es algo que es muy relativo, pero transcurre, o nosotros vamos transcurriendo sobre una serie de factores, pero si eso tiene 2 años, imagínense que ustedes hubieran tomado una decisión trascendental, de esas decisiones cambiadoras de vida, hace 2 años. ¿Cómo sería su vida ahorita? Por supuesto, hay decisiones cambiadoras de vida para negativo, y por lo general esas las hacemos a lo bruto, inconscientemente, y tomamos decisiones que nos cambian la vida, pero para mal. Porque analice algo, de hecho ayer me invitaron a dar una semiconferencia en la Sociedad de Autores y Compositores de México, que por cierto me la pasé muy bien y me recibieron muy bien, y hablábamos del fracaso. Hay muchos artistas que fracasan, que no le pegan a la primera para hacer éxitos. Compositores que pues le componen a alguien una canción y pues de plano no pega. Pero hablando de eso, del fracaso y del éxito, Winston Churchill decía, el éxito es repetir un fracaso 100 veces, pero con entusiasmo. Y sí, muchos vamos a estar fracasando. Vamos a fracasar de alguna manera cuando podamos decir ya no lo intento. Ahí sí fracasamos. Pero todos los demás errores son un camino hacia la experiencia que les va a dar un éxito. No sé si me explique con esto, porque cuando usted toma una decisión cambiadora de vida, lo hace consciente de que quiere lo mejor para su mundo y lo mejor para crecer. Hay cosas que resultan, hay cosas que no. Pero eso que usted hizo con el propósito de cambiar su vida para bien, no es un fracaso. Es un camino hacia algo que si usted lo sigue intentando, va a tener éxito. Y hablando de cosas que cambian la vida para bien, que si usted lo hubiera tomado hace 2 años, le aseguro que ahorita su vida sería otra, es otra. 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
1: 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Mencionabas por qué tenemos tanto éxito, porque manejamos un sistema natural de aprendizaje. Te enseñamos el inglés como aprendimos el español. 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No todos aprendemos igual. Habemos personas que somos mucho más visuales, otros más auditivos, otros kinestésicos. 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Por eso te voy a hacer una pequeña evaluación para conocerte, para saber cómo ayudarte a que tú cumplas tus metas, porque el hablar inglés no solamente es un requisito o algo que tengamos en el CV, sino nos ayuda demasiado, obviamente, a encontrar una mejora económica, un mejor trabajo, a realizar ese viaje que siempre has querido hacerlo. Entonces, es importante porque nosotros nos ocupamos a cómo tú mejor lo aprendes. 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
0: Muchas gracias, Julio. 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Gracias, Julio. Me voy a cambiar de micrófono para acá. ¿Le usted? ¿Qué cree? ¿Qué cree? Ahorita, en este momento, cuando son las 9:00 a.m. 9:00 a.m. es momento del Alfa Móvil. Que lleva boletos, el Alfa Móvil lleva boletos para el Tecate Emblema, este festival que está diseñado para las mamás Alfa, donde van a estar los Jonas Brothers, va a estar Gloria Trevi, va a estar también, ¿quién más? Los Frequencies, va a estar también, ¿quién más? Luis Tomlinson, LP, Mika, en fin, los que quieran ir al Tecate Emblema y tengan alfamonía, lleguen en este momento ya al Alfa Móvil, que ahorita les voy a poner esta canción de Lost Frequency. ¿Se acuerdan de cuando salió esta canción? Yo me acuerdo del año 2011. Are You With Me? 2011 fue esa canción. Are You With Me de Lost Frequencies. Pero bueno, Chava, rapidísimo, la ubicación del Alfa Móvil ahorita. Dos primeras personas que lleguen con alfamonía se llevan boletos. 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Dígame, Chava, su ubicación.
2: Con mucho gusto, jefe. Rápidamente te comento que estamos en la esquina de Circuito Científicos y Circuito Metalurgistas. Esto es en la colonia Ciudad Satélite, en el municipio de Naucalpan. Como punto de referencia nos encontramos afuera del Walmart de Satélite. No hay pierde. Aquí en Científicos y Metalurgistas, colonia Ciudad Satélite, afuera del Walmart. Aquí los esperamos. Si tiene alfamonía, ya la hizo. Si no, no se preocupe, traiga su vehículo. Le colocamos la alfamonía y participan más adelante afuera del Walmart Satélite.
0: Ahí está, afuera del Walmart Satélite, en Circuito Científicos y Circuito Metalurgistas, en la colonia Ciudad Satélite. Ahí, afuera del Walmart de Ciudad Satélite, en Circuito Científicos y Circuito Metalurgistas. Dos primeros que lleguen con alfamonía. Los que no tengan alfamonía, consíganla ahorita y se llevan boletos para ver esta maravilla en vivo. ¿Cómo me da nostalgia esta canción, Dios mío? Y que la nostalgia es bonita. La nostalgia es, ¿se acuerdan qué felices éramos en el 2011? Éramos inmensamente felices, hace apenas 15 años, inmensamente felices.
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3: El documental de la reunión de Oasis ya tiene fecha de estreno.
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3: Liam y Noel Gallagher concederán su primera entrevista conjunta en 25 años para este nuevo documental. El creador de Peaky Blinders es el encargado del proyecto. En un comunicado dijo, quería contar la historia de los hermanos y de la banda, pero con la misma importancia, la historia de los fans cuyas vidas han sido tocadas y a veces cambiadas para siempre por la música. Estará disponible en cines el 11 de septiembre. Soy Cristina Tenorio.
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0: Nation, Nexus de Bibi Rexha, las 9:34 a.m. Es alfaestreno, me gusta. Ha habido buenos alfaestrenos, honestamente, en este año. Y el señor Amoch, hablando de alfaestreno, siempre me recuerda esto en Twitter. Gracias a todas las personas que me escriben en Twitter, donde me encuentran como A Esquinca, bueno, en X. El señor Amoch y Yuye me están preguntando por el alfaestreno. El alfaestreno de hoy sí habrá. Sí habrá, es de un DJ británico que salió de la nada. De repente se levantó una piedra y ¡pum! Apareció. Y está apareciendo como la espuma. Como ahorita me acordé, fíjese, de algo como la espuma de una cerveza. ¿Sabe cómo se llama la espuma de la cerveza? Y que tiene un nombre peculiar. ¿Cómo se llama la espuma de la cerveza? Nunca se ha preguntado eso, ¿no? ¿Verdad? Pues es de las cosas que... ¡Ay, no puedo dormir porque no sé cómo se llama la espuma de la cerveza! Bueno, pues ese nombre peculiar que tiene la espuma de la cerveza tiene una razón. La espuma de la cerveza, todo el mundo hemos visto la espuma de la cerveza, se llama giste. Giste. Y actúa como ese aislante térmico y protector que evita la oxidación de la cerveza, de ese líquido tan preciado, con el aire. Para que no se oxide, aparece la espuma, fíjese. Y se llama giste, por si no podía dormir usted. ¡Ay! ¿Cómo se llamará la espuma de la cerveza? No puedo dormir, son las 3:00 a.m. ¿Cómo se llamará? Bueno, por si algún día se toma una cerveza, ya vas a ver que eso se llama giste. Quítale el giste, por favor. Quítale el giste. Ah, pláticas de taberna de Moe. ¿Qué visionarios y cómo se dice cuando una persona adivina el futuro? Ah, se me fue el nombre. No visionario, cuando una persona adivina el futuro, vaticinadores fueron los vaticinio se le llama, un vaticinio. Bueno, pues ¿qué creen? Viene el alfaestreno del día de hoy, pero antes del alfaestreno viene una mente brillante. ¿Cómo hay en el mundo mentes brillantes que han legado cosas tan increíbles a la vida, caray? Esto yo se lo quiero recomendar a usted, de veras. 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Es momento de Mentes Brillantes.
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0: En Mentes Brillantes les quiero hablar de una increíblemente brillante. Quizá usted lo conoce, tiene muchísimos libros escritos, que yo le recomiendo cualquiera de ellos, porque le van a ayudar. Son de esos libros que uno tiene que leer, tenerlos en el buró. Cualquier libro de Wayne Dyer, ténganlo en el buró, y le va a aclarar muchas cosas y le va a resolver, deshacer muchos nudos en su vida. Wayne Dyer hablaba de los alumnos y de los maestros. Cómo la vida nos va preparando y nos va poniendo al maestro que tenemos que encontrar siempre. De hecho, hay una máxima que dice: cuando el alumno está preparado, aparece el maestro, de acuerdo a cómo vaya usted avanzando en la vida. Y maestro me refiero no solo a una persona o maestra, no, me refiero a una situación, a un supuesto, entre comillas, problema, duda, aflicción. Siempre que un alumno está preparado, es usted, yo, todos somos alumnos en la vida, aparece una situación que es un maestro. Y Wayne Dyer decía: sé un maestro, pero también sé un alumno. Permanece abierto y dispuesto a aprender de todos y cada uno. Ser alumno significa tener espacio interior para un nuevo saber. Cuando estás verde, creces. Y cuando estás maduro, te pudres. Cuando sepas de corazón que cada persona que encuentras en la vida tiene algo que enseñarte, igual que cada situación, agradable o desagradable, podrás aprovechar al máximo tu vida. Porque cada situación, tráfico, ponchadura de llantas, ruptura de una tubería, persona agradable en elevadores, personas desagradables en el tráfico, todos te están enseñando algo. Nada aparece en tu vida como una mera casualidad, nada. Por eso sé un alumno dispuesto. Cada alumno cada vez sabe que todos y todo pueden de algún modo ser maestros. Como alumno dispuesto, vas a estar ansiando lo que todos y todo pueden ofrecerte. Y verás la vida completamente distinta desde esta óptica. Si tú amaneces un día sabiendo que todo lo que te va a suceder es para tu maestría, para tu mejor, verás todo con absoluta contemplación de lo que en realidad es la vida. Giros equivocados que te llevan a un lugar nuevo e inesperado y que es una oportunidad para crecer. Preparado significa dispuesto, disposición genuina y auténtica. Cuando estés así de dispuesto, descubrirás a tu propio maestro personal. Y el maestro está en todas partes. La ayuda que necesitas será facilitada por el universo en cuanto conviertas tu preparación en disposición. Y en cuanto dejes de lidiar, luchar y huir de lo que supuestamente son problemas, enojos, trabas, todo eso te está enseñando. Y todo eso está llegando para enseñarte por dónde no debes de ir ya, o por dónde debes de sí ir. En cuanto estés dispuesto, encontrarás maestros en cada rincón de tu vida. El maestro puede muy bien ser un alma experimentada, dispuesta a ayudarte y guiarte a los milagros que buscas. Y esa alma sabia ha estado siempre a tu disposición. Es tu disposición la que hace que te des cuenta que hay un maestro en tu vida. Puede ser una persona con la que hayas tratado durante los últimos años y ni siquiera te has dado cuenta, porque no estás dispuesto. Cuando estás dispuesto, aparece el maestro. Y los maestros aparecen bajo muchas formas. El tuyo puede ser quizá un mensaje que alguien escribió para otra persona, pero tú lo leíste sin querer. Puede ser un anuncio, puede ser una canción, puede ser el conductor del taxi que te está llevando ahorita y que tú has escuchado, por supuesto, accidente, porque no hay accidentes. Tu maestro también puede ser un libro, un artículo que te haya recomendado un amigo, o puede ser tu asistencia a una conferencia, o puede ser que se te hizo más tarde y por eso pudiste ver otras cosas y otras personas. El maestro puede ser un niño que te agarra de la mano, quizá un perro que te ladra, una pregunta en la que tú no habías pensado hasta ese momento, la escuchas y entonces tu mente trabaja de diferente manera. Y las respuestas que te das a ti mismo cuando escuchas algo que no tenías que haber escuchado, o ves algo, o estás en un lugar donde no tuviste que haber estado, son maestrías. Y tu maestro puede ser invisible y aparecer en forma de un pensamiento que viene a tu mente en un momento tranquilo de contemplación y te anima a seguir en una dirección determinada. Cuando te estás bañando y llega a ti una idea increíble que te hace entusiasmarte y hasta apresurarte en tu baño y en tu rutina diaria porque tienes entusiasmo en una idea que llegó, ese es tu maestro. Y cuando tú, el alumno, como somos todos alumnos, estás preparado y dispuesto, los maestros aparecen. Incluso en las rutinas más predecibles. Incluso si tú llevas una vida rutinaria, aparecen maestros cuando tú decides estar dispuesto. Solo tienes que echar un vistazo y mirar con ojos de disposición para preguntarte quién está siendo, quién o qué está siendo tu maestro ahorita. El maestro hace su aparición en todo y en todos cuantos lugares te encuentres. No existen en realidad los accidentes o las casualidades. El universo tiene un propósito. Si el maestro estaba allí y tú lo has pasado por alto, ello formaba parte de la perfección en ese momento en concreto. El maestro estaba allí antes que tú, pero no estaba ahí para ti hasta que tú tuviste disposición de ver. Aquello era entonces y esto es ahora. Hoy, cuando estás dando un propósito a tu vida, o al menos tienes la intención de estar dispuesto, es cuando vas a adquirir conocimiento y vas a ver todas tus rutinas con otros ojos. Y por ende, harás aparecer milagros en tu vida y reconocerás maestros en cada instante de tu vida. Yo también creo eso. También lo creo. Hasta que uno ve con ojos de disposición, entonces uno se da cuenta y dice: ¡ay, con razón le tengo que ver la cara diario a este hijo de su tal por cual que me cae tan gordo! Ya vi lo que me está enseñando, o me está enseñando cosas que detesto que hay en mí, porque todo es un espejo, y por eso lo detesto a él o a ella, o me está enseñando otro tipo de lección. Y cuando usted empieza a comprender así la vida, le empiezan a ocurrir milagros y maestrías por todos lados empezará a ver usted. creo yo también, igual que Wayne Dyer, una mente brillante. De esas que solo escucha usted en la estación número uno de música en inglés de Iberoamérica. ¡Ay!

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1: El documental de la reunión de Oasis ya tiene fecha de estreno.
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1: Liam y Noel Gallagher concederán su primera entrevista conjunta en 25 años para este nuevo documental. El creador de Peaky Blinders es el encargado del proyecto. En un comunicado dijo, quería contar la historia de los hermanos y de la banda, pero con la misma importancia, la historia de los fans cuyas vidas han sido tocadas y a veces cambiadas para siempre por la música. Estará disponible en cines el 11 de septiembre. Soy Cristina Tenorio.
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Liliana dice, si ya pusiste ese jingle estilo barra argentina, ahora pon algo que combine como los fabulosos Cadillacs. No, ya sé, me acaba de dar usted una idea. Le tengo una mejor opción. Algo que combine con el jingle de Alfa. Híjole, este es un grupo que en México pasó desapercibido. En Argentina son ídolos, ídolos. Y es que son finísimos. Sí, me dieron ganas de escuchar algo argentino, ¿qué le parece? Y se llaman Tan Biónica. ¿Nunca he escuchado este grupo que se llama Tan Biónica? ¡Puf! ¡Es una delicia! ¡Se los presento! ¡Miren nada más! ¡Es una delicia esto de Tan Biónica, Dios mío! ¡Qué bueno que me recordó la música argentina, Liliana, porque hace mucho que no tocábamos esta maravilla! ¡Escuche qué delicia! ¡Qué delicia!

las cosas que pasan. Eso es de la Argentina. Los maravillosos Tambiónica. Qué buena banda es Tambiónica, Dios mío. Buenísima banda, se las recomiendo muchísimo. Pero muchísimo, Tambiónica. Es tan maravillosa esa banda, esta es otra genia. Una genio. Olivia Rodrigo. Me cae muy bien aparte. Me cae muy bien Olivia Rodrigo. Y esta maravilla que usted conoce bien se llama Drop Dead. Después de esto, el alfa estreno de hoy.

0: Rodrigo. Oiga, me encantará saber su opinión también por WhatsApp. Mándeme un mensaje de voz. Quiero conocer su voz. Quiero conocerlos a ustedes de voz. Mi WhatsApp es el 5579046966. Y también por Twitter. Digo, no es que me guste Twitter, ¿verdad? Bueno, X. Pero pues por la inmediatez que representa esa... ¿cómo se llama esta plataforma? Pues ahí en X me siguen como A Esquinca, sí. Alex, que me está escribiendo: hola Esquinca, ¿podrías decirme por favor el nombre del libro que leíste, un párrafo ahorita acerca de los maestros de vida que luego pasan por nuestra vida para enseñarnos algo que debemos trabajar? Alcancé a escuchar algo como que el autor se llama Wayne Dyer se llama el autor, señor Alex. Wayne Dyer, dice, te escribí en el WhatsApp. A ver, déjeme buscarlo acá, el WhatsApp. Se llama Wayne Dyer, de quien hablé, y que habla de los, cuando el alumno está preparado, aparece el maestro. Y sí, hay maestros en todos lados, situaciones que son maestros, personas, todo lo que se nos aparece en el día, todo. Es para enseñarnos algo. Pero hasta que usted no lo ve como esa disposición, con esa preparación, disposición, pues entonces todo lo va a seguir viendo como, o como un obstáculo, como un problema, como una traba, como un disgusto, como algo malo. Y no lo va a ver en realidad como es. Y eso lo saqué de un libro. Bueno, Wayne Dyer tiene muchísimos libros. Él se hizo famoso en la década de los 70 porque escribió un libro que se llama Tus zonas erróneas. Y ha escrito muchos libros. Eso yo lo saqué de un libro del 2004 que se llamaba El poder de la intención. Que le recomiendo mucho a todos ustedes ese libro. El poder de la intención. La intención es todo. Todo en la vida. Y habla de ese poder de la intención. Cuando usted tiene la intención de estar preparado, que preparado significa dispuesto a ver en la vida lo que le está presentando diario, porque nada hay casualidad. No hay nada que sea casualidad o accidente. Nada. Interesantísimo, Wayne Dyer. Una mente brillante. Bueno, hablando de eso, es momento del alfa estreno del día de hoy.
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0: Y en el alfa estreno del día, a ver qué les parece. Me encantará oír hoy su voz en WhatsApp. Me pueden mandar un WhatsApp al 5579046966. Y el alfaestreno de hoy me llama la atención porque fue algo que surgió muy improvisadamente, bueno, no improvisadamente, sino que está debutando en el Reino Unido, y este es su trabajo primero, su primer trabajo. Y siendo su primer trabajo, sale bajo el nombre de MDB, este DJ británico. MDB. M de mamá, D de dedo, B de burro. Y tiene un proyecto que se llama Stick Figure Duff, un proyecto unipersonal. Es un compositor y productor, Scott Woodruff, originario de Duxbury, Massachusetts. Y tiene una muy fuerte influencia del reggae, dije inglés, ¿verdad? Y es norteamericano. Tiene mucha influencia del reggae, pero un reggae completamente contemporáneo. A ver qué le parece a este reggae contemporáneo. Y se llama Angels Above Me. Ángeles sobre mí. Ese título me encantó. Angels Above Me. A ver qué le parece a usted el alfaestreno del día de hoy.

0: neo-reggae.
1: Le podríamos decir
0: neo-reggae.
1: Stick Figure Dove. Y se llama Angels Above Me. Angels Above Me o Ángeles Sobre Mí. A Alejandra Mundo le gustó. Alice Edardo dice, está medio ecléctico el alfestreno, que se quede. También David Carrillo dice, a mí no me gustó mucho. Hay que darle oportunidad, pero no me gustó. Alejandro Hernández Pacheco dice, hola Tuñito, el alfestreno definitivamente se queda, tiene un ritmo pegajoso, me encantó. Amoch dice, a Yuye y a mí nos encantó. ¡Pepe Barre! ¡El señor Pepe Barre! ¡Qué bien me cae el señor Pepe Barre! ¡Al señor Pepe Barre le gustó! A Garza Luna dice que se quede el alfestreno. A Lesa Raza, para mover la patita, ¿poco no? Y la colita. Angels Above Me. Fausto Rivera, muy buen ritmo, que se quede, dice Fausto. Raúl Lastri Silva, que siempre me habla muy correctamente, por eso me cae bien Raúl. El ritmo de la canción parece muy tropical para estar en la playa disfrutando la vista panorámica o estando en alta mar, en un barco o en un crucero. Sí, señor Raúl, tiene usted razón, ¿verdad? Liliana dice, pues de entrada suena a rolita de verano. Tiene como ese tono de reggae o de dub. Sí, de hecho tiene una gran influencia de reggae este chavo. Y hoy desde Sean Kingston y desde, pues, bueno. Y sí tiene una muy fuerte influencia.

estreno en un neo reggae. Eugenia García Mejía, le gustó a Eddie Flores Blancas, dice, muy padre la rola, trae buen ritmo. Gerardo Gómez, buen día Toño, que se quede. Por un momento me recordó a Buffalo Soldier. Uy, ¿se acuerdan? Ya te mandé WhatsApp, dice Gerardo. A ver, ahorita lo checo, señor Gerardo. Luis Eduardo dice que está eclecticón. Y a ver qué más dicen por acá. Cheliux Jaime dice que se quede el alfa estreno. Solo porfis promuévanlo. Se escucha muy alfa. ¿Verdad que sí? ¿Verdad que sí? También el Politécnico Jorge Arturo dice me gustó, yo opino que se quede. Ana Corona dice sí, que se quede. Está pegajoso. También Jade Aristegui, suena diferente, me gusta que se quede. Pues sí, es un neo-reggae, ponedor de buenas, bonito, una cosa bonita. Necesitamos cosas bonitas, que pongan de buenas, buenas noticias. Eso necesitamos, eso. Jim Morrison dice ok. Gaby dice que se quede, encantador. Mónica Islas, chingón alfa estreno. Kuno Perti, ponte una rolita perrona para días lluviosos de efecto positivo, como Fernando Delgadillo.

0: Muy bonita canción y tiene razón Alejandro Jiménez. Dice, la letra de la canción está muy interesante, Toño. No me gusta mucho la melodía, pero la letra es muy buena, es muy bonita la letra. Angels above me, ángeles sobre mí, y habla de esa trascendencia de cuando alguien que estuvo con nosotros y cómo está en el cielo ahorita, en las estrellas y la luna, son ángeles que nos están ayudando y ángeles que nos están viendo. Esa letra es muy bonita, Angels Above Me. Angels Above Me y pues ángeles sobre mí. Buena letra de el alfa estreno del día de hoy, Stick Figure Dove. A ver quién está en WhatsApp. A ver, este primer WhatsApp que voy a abrir, que me hayan mandado a ver.
1: Buenos días, te habla

0: Adriana Velasco, a mí me gustó el Alfa el estreno y me recordó un poquito a León duerme esta noche. Bueno, más o menos, ¿eh? No canto muy bien. Saludos, Toño, abrazos para la muchedumbre.
1: ¡Sí es cierto, Adriana! ¡Tiene razón! ¿Se acuerdan de Lion Sleeps Tonight? Miren, ¿se acuerdan de esto, no? Ahí le va. ¡No! Tiene algo de eso el alfaestreno de hoy.

0: cierto, tiene mucho de eso el alfaestreno de hoy. Pues sí, ritmos africanos y el reggae, que el reggae, ya les platiqué en la historia del Queremos Rock, cómo nació el ska, ¿verdad? Como producto de ese reggae y de la colonia británica, que era el Big Band, y nació el ska, pero el, pues no tiene nada que ver el ska, no sé por qué me acordé ahorita del ska. A ver, déjeme ver si hay alguien más acá en el WhatsApp, porque me encanta escuchar su voz y conocerlos de voz, saber qué piensan del alfaestreno de hoy.
1: Pues yo, escuchando el alfaestreno, suena a una a un híbrido entre Sean Kingston y Ruth con Magic, bueno, a Magic con Ruth, ¿te acuerdas?
0: Ah, Chihuahua, a Magic de Ruth, sí, sí me acuerdo de Magic, ah, sí, se acuerdan de esto ustedes, ¿verdad?

con influencia de reggae, no reggae 100%, pero sí reggae sonero. De principios de la década pasada, ¿se acuerda? Del 2010. Y todo por el alfaestreno de hoy.

Es muy bonita la letra, de veras. Angels Above Me de, y Ángeles Sobre Mí. Qué bonita letra. Nor Colunga en Instagram. Gracias a todos los que participan siempre y votan en Instagram, que es donde me doy cuenta inmediatamente si se queda o no. En Instagram me siguen como a-esquinca. Alejandro Cero. Dice, está bueno, Twinto, que se quede, porfa. Nor Colunga. Norberto Colunga desde Monterrey. Sí, que se quede. Xochitl Ebra, dice, lindo. García Ainek, muy fitness, me encanta. Dave Cole Muser, dice, está como para este clima, o sea, chingón. No me hagan decir groserías, por favor, porque luego parezco influencer, ¿eh? John Men, dice, Toñito, buen día, excelente martes, y está buenísimo el alfa estreno, que se quede. John Men 3005. Ita Dobel dice, me encanta. ¡Ah! El señor Amoch también me escribe por Instagram. Amoch dice, suena muy chido. Dani Mora también votó que sí. Elena Aguilar, García Inek, Janmen, Ita Dobel, Giovanna Pérez, Ernesto Martínez Ángeles, Cintia López Aldívar, Castillo Solís, Ibarra Márquez, Álvaro García Noria. A todos ellos les gustó el alfa estreno del día de hoy, Angels Above Me. Es bonito, mire,

¡Qué buen alfa estreno! ¡Qué buen alfa estreno! 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
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Las 10:41 viene Solo por Saber, la sección que a nadie le importa, pero suena interesante escuchar. 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
2: Hola Toñito, buenos días, te escuchamos desde el estado de Tlaxcala y siempre te pongo cuando me llevo a mis niños a la escuela. Vamos resolviendo las trivias que pones, escuchándote, escuchando los chistes y nos diviertes, nos haces el día. Bonito día.
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2: Hola Toñito, ¿qué tal? Muy buenos días, soy Brenda López. Llevo 16 años siguiéndote en este caminar, llenándome de tu buena vibra, de tu alegría. Me has llenado de luz, me has brindado pues toda esta energía positiva. En los momentos en los cuales yo tuve desesperanza, tú me alentaste a seguir. Muchas gracias por eso. Hoy en día mi hijo, Santiaguito Aguilar, es fan tuyo. A sus 11 años no se pierde Caminito a la Escuela, Padres contra Hijos, la sección de chistes cortos, e incluso cuando tiene oportunidad, lo que es el poder del sonido. Te agradezco mucho, te mandamos un saludo desde Tecamac, Estado de México, y nunca dejes de seguirnos transmitiendo esa vibra y esa alegría. Danos esperanza a todos los que te escuchamos a través del locutor.

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2: Hola Toño, buen día. Oye, pues muchas gracias por tanto efecto positivo. Trato de escucharte todos los días, pero bueno, a veces por el trabajo no se puede, pero muchas gracias por transmitirnos tanto efecto positivo. Me encanta la sección del librero. Un abrazo a ti y a la muchedumbre. Bonito día.

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1: Eso es The Noisettes. Ese fue el primer alfa estreno. Ya se saben la historia, ¿verdad? Ya les he platicado la historia. El primer alfa estreno que hubo en la vida de Alfa. Un 13 de enero del 2010. ¡Hijo! Ya son las 11:11 y espero que sus deseos se cumplan. Le voy a dar 30 segundos para que pida usted su deseo ahorita.

Así sea pues, y que sus deseos se cumplan. Y la ayer, precisamente ayer, tuve una invitación a la Sociedad de Poetas, Sociedad de Compositores y Autores, casi poetas, a la sociedad. Ayer tuve una invitación a la Sociedad de los Poetas Muertos, de Walt Whitman. Y ayer platicaba de eso y me decían, oye, ¿por qué haces lo del deseo? ¿Para qué haces lo del deseo si, como si apareciera una hada madrina y te concediera todos los deseos y la vida no es así? No, les dije, la vida no es así. Pero yo quiero cumplir mi labor de al menos, y fíjese en qué entra lo bello de las 11:11. Ya les he platicado numerológicamente qué significa el 11:11, porque es una señal numerológica y esotéricamente una señal muy especial. Aparte de que significa en un espectro, en la numeración, a cada número, aunque no lo crea, le corresponde, usted dígame si ya me lo empiezo a chorear mucho y ya lo aburro. A cada número, cada combinación de números, le corresponde un trazo en una figura geométrica, hablando de geometría sagrada y de creación del universo, de cómo está compuesto el cosmos, que todo es matemáticas. No sé si haya oído hablar usted de la secuencia Fibonacci, que es una serie y unos patrones de números que, bueno, para no hacer el cuento largo, a cada número corresponde una figura geométrica. Y esas figuras geométricas y los trazos de cada una de las figuras geométricas van componiendo diferentes estructuras geométricas. Sólidos platónicos se le conoce. Desde el cubo de Metatrón hasta octaedros, sexaedros, nonecaedros, en fin. Todo en el cosmos son palabras, son energías. Estos cuatro puntos que son un 1, 1, 1, 1, corresponden a los cuatro puntos cardinales, a las cuatro esencias, sobre todo del planeta Tierra, los cuatro elementos y las cuatro etapas del ser humano que corresponden a cada elemento. En eso se basa también el horóscopo chino y se basaba también el Solkin Maya y se basaba también el horóscopo, el signo del zodiaco que viene desde los sumerios. A cada uno de los elementos se dividen los diferentes signos zodiacales, por ejemplo, los diferentes animales en el horóscopo chino. Bueno, para no hacer el cuento largo, 11:11 significa una conjunción de todo ello. Y es un número maestro que se ha usado desde la antigüedad, desde la cábala y diferentes aspectos de conocimiento esotérico, lo repito, porque la cábala, como usted sabe, es la parte esotérica de lo que es el judaísmo, igual que muchas otras filosofías y corrientes que hay en el mundo. Pero para no hacer el cuento largo, el 11:11 es un número muy poderoso porque involucra todos los elementos de la tierra y el Keter. El Keter se le llama así antes de ser algo materia, es la energía.

Lo que yo hago es que en la rutina que tenemos diaria, en el dominio que tenemos por redes sociales, por inyecciones de odio, de rencor, de reacción, que la gente ya no piensa sino reacciona, y toda la abrumación que está sintiendo la gente y que estamos sintiendo todos, cómo nos consume un miedo, y esa duda, ese miedo, ese temor se va convirtiendo cada vez más grande. Si yo hago que a las 11:11, tan solo 10 personas al día, cambien esa dominación que tienen de su mente, porque la mente es la que nos domina, y entonces le pongan un stop, un alto, a todos sus temores, preocupaciones, abrumaciones, delirios, y piensen en lo que anhelan, piensen en lo que desean, piensen que por lo general un deseo va conjuntado obviamente de una carga positiva hacia algo bueno que queremos que nos pase, hacia algo hermoso que queremos recibir, hacia algo lindo que queremos experimentar. Si yo hago que la gente rompa su rutina de miedo, de control, de manipulación, de odio, y hago que tan solo piensen en lo que anhelan, habré cumplido mi función. Aunque sea 30 segundos, porque estoy haciendo que la gente rompa su patrón de autodestrucción al que estamos acostumbrados y que más es inyectado por las redes sociales. Si yo logro que al menos una persona en esa abrumación de con qué voy a pagar la renta y puta, debo tanto dinero y hijo de la chica, debo esto y ahora me está llevando con esto y también mi hijo esto y mi esposa esto y la enfermedad de mi mamá de esto y aquello, si yo logro que a las 11:11 una persona se ponga a pensar en lo que anhela, tan solo ese pensamiento, en estos patrones geométricos y de energía y de electricidad y magnetismo, cambia al menos la vibración de su cuerpo, en sus moléculas. Al menos le da un poquito de sanación a su riñón, a su corazón, a su hígado, a su todo, cuando cambie usted la vibración molecular, aunque no lo crea. Y al menos una persona o dos habrán roto el patrón de todo lo que estamos acostumbrados y a lo que la mente nos tiene sometidos, nuestra mente. Nadie en la vida, nadie, y se lo firmo, no hay nadie que controle su mente. La mente lo controla usted. Para eso hay herramientas como la meditación, y todas las filosofías del mundo, todas, incluso todas las religiones del mundo, todas religiones, filosofías, escuelas, gurús, todo, lo único a lo que van es para que usted calle la mente y para que se enfoque en el presente. Es lo único de lo que se trata cualquier filosofía, cualquier religión. Claro, constructivas, hacia la luz, porque también hay filosofías y hay movimientos sectarios también hacia la oscuridad. Pero hacia la luz, todas las que existen, llámeme, dígame la que sea, budismo, taoísmo, cristianismo, judaísmo, la que sea, todas, lo único que de lo que hablan es del presente, del control de la mente. Porque en la mente está el ego, y el ego es miedo. El miedo tiene muchas caras. El miedo es rencor, es odio, es resentimiento, es celos, es ira, es odio. Eso es miedo. Y toda la contraparte es luz. Y la luz es creación. Una es destructiva y la otra es constructiva, pero forman parte de un todo. Y al menos a las 11:11, con que dos personas que me oyen hayan roto su esquema de pensamientos, de abrumación, de rutina, y les dé yo tan solo un respiro de 30 segundos en el que puedan pensar en lo que anhelan, no les va a ocurrir como magia, por supuesto que no, pero es romper vibratoriamente, molecularmente,
el patrón.

al que está vibrando y alcanzando otras frecuencias aunque no lo crea, que tiene sus consecuencias también. Pero para no hacerles el cuento largo, pues ojalá que a las 11:11 lo hagan. Si no, yo voy a seguir insistiendo. A las 11:11 les voy a pedir que deseen algo. Entre otras muchas cosas que existen. Y hablando de eso, ¡ay, Almita Vaz! ¡Almita Vaz! ¡Qué milagro! ¡Qué milagro, Almita! Ya te extrañaba. La otra vez puse a Blondie y dije, ¿dónde está Almita Vaz? Miren, me escribió Almita Vaz. Hace mucho que no me escribía. ¡Ahí le va, Almita! Y me he estado acordando mucho de Almita Vaz. Antier, desde el viernes me acordé mucho de Almita Vaz y de toda la tribu Alfa. Un saludo a toda la tribu Alfa. Ya son las 11:22, viene Solo por Saber. Prometo no chorearme lo demás y que sea interesante lo que le voy a decir. Le voy a decir los 5 libros que vaticinaron el presente, que le atinaron a lo que estamos viviendo y fueron escritos hace más de 50 años. Y haga de cuenta que están leyendo tal cual como está siendo la vida hoy.

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1: 11:28.
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4: 11:33 a.m.
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1: nace. 11 de la mañana con 50 minutos. 11 con 50. Ha llegado el momento de presentarle a usted una sección que absolutamente a nadie le importa. A nadie. Es más, los aburro con esta sección. Pero suena interesante escuchar. ¿Sabe qué sí le va a interesar? Y le va a interesar muchísimo. 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
1: Sí, es cierto, solo por saber. Esta sección es aburridísima. Así es que yo le sugiero que le cambie. Es aburridísima. Y le voy a decir las cuatro novelas que vaticinaron, pronosticaron lo que estamos viviendo. Y si usted las lee, todavía faltan predicciones que se van a cumplir. Eso es lo más interesante. Solo por saber.
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1: Quiero hablar de cuatro novelas hoy en Solo por Saber. Yo soy Toño Esquinca. Cuatro novelas que son interesantísimas, encantadoras, fascinantes, no, fascinantes es la palabra, que se adelantaron a su tiempo, al futuro. Pronosticaron todo lo que estamos viviendo y lo peor o lo mejor. Si usted las lee, todavía faltan predicciones que si uno analiza todo lo que dijeron estos autores, que se está cumpliendo, pero al pie de la letra, faltan todavía las predicciones que están por cumplirse, se están cumpliendo. A mí me sorprende cada vez más, porque cada vez suceden más lo que están en esas cuatro novelas. Yo se las voy a dejar por acá, a ver si le interesan. La primera de la que les quiero hablar, que es algo increíble, es una novela increíble escrita por un autor británico que se llama John Bruner, y fue publicada, pónganme atención, la fecha en la que se publicó, es que es impresionante, la fecha en la que se publicó, y le voy a decir un resumen rapidísimo y de las predicciones que hizo este señor. En 1968, bueno, él escribió, John Bruner escribió algo que se llama Stand on Zanzibar, o todos sobre Zanzibar,
2: todo sobre Zanzíbar. Y ese título viene de un dato demográfico metafórico. A principios del siglo XX, del siglo pasado, se decía que toda la humanidad cabía de pie en la isla de Wight. En la novela ambientada en el entonces futuro 2010. Cuando él escribió esto, estaba pensando en el 2010, ¿ok? Y le escribió en 1968. Aquí viene lo interesante. Él dijo con precisión que la población iba a tener más de 7,000 millones de personas. Y nadie le creyó en 68. Decían, no manches, la novela que escribió este, ¿cuándo vamos a llegar a ser 7,000 millones de personas? Bueno, ya estamos en 9,000 millones de personas. Pero eso no es todo, fíjese. Aparte de las predicciones sorprendentes que hizo, predijo con una exactitud, con una precisión estadística, geopolítica y social del mundo que estamos viviendo ahorita en el siglo XXI, específicamente, repito, él creía que iba a pasar todo esto en 2010. Bueno, pues mire, predijo la población exacta. Dijo que seríamos más, mucho más de 7,000 millones. En esa novela de Todo sobre Zanzíbar, en plena Guerra Fría, cuando la escribió, la Guerra Fría, usted sabe, fue esa guerra sobre todo psicológica de desarrollo armamentista entre dos bloques, principalmente Estados Unidos y el bloque de Occidente o capitalista y el bloque de Oriente o comunista. Bueno, él hablaba en 1968 que cuando el gran rival de Estados Unidos, que en aquel entonces era la Unión Soviética, predijo que China, se iba a consolidar como la verdadera superpotencia económica, competidora en los mercados, la tecnología y el comercio internacional. ¡Lo dijo en 1968! Habló en esa novela de Todos sobre Zanzíbar, que iba a existir la Unión Europea y el euro. A lo mejor hay mucha gente joven que me está escuchando y cree que el euro siempre existió. No, antes cada país de Europa tenía su moneda. Él habló de cómo se iba a conjuntar Europa y cómo iban a integrar un bloque político y económico unificado en una sola moneda. En esa novela, que está interesantísima y muy interesante, ahorita le digo de qué se trata, hablaba del colapso de Detroit, planteó la total decadencia económica de la capital automotriz. Bueno, habló, fue el de los primeros, en 1968, cómo diseñó una red global interactiva, que es el equivalente al Internet ahora, donde terminales domésticas tienen acceso instantáneamente a enciclopedias y bases de datos globales, igual que el Internet. Él habló en 1968, detalló el uso cotidiano de pantallas planas colgadas en las paredes y sistemas de comunicación visual idénticos a Skype antes de la pandemia, Zoom o FaceTime. Lo hablaba tal cual. Bueno, él habla, y aquí vienen las predicciones que están por cumplirse, que es lo interesante. Él habla de la crisis de vivienda, de cómo el costo de la vida urbana en el 2010, y lo escribió en el 68, de en el 2010, cómo se iba a obligar a que incluso ejecutivos de altos ingresos van a empezar a compartir departamentos pequeños con compañeros de cuarto en las principales ciudades del mundo. Y sobre todo, habla de cómo la decadencia urbana se va a venir a derrumbar y va a haber muchas obras, porque lo detalla muy bien en su libro, muchas obras que se van a terminar, que se van a quedar sin terminar, en donde va a vivir toda la gente. Edificios sin ventanas, edificios sin luz, sin agua, y sobre todo la búsqueda de la supervivencia y de buscar un techo por el cambio climático, lluvias, sol e intensas manifestaciones climáticas que el humano va a empezar a abarrotar e invadir diferentes propiedades, sobre todo verticales, hablando de los edificios. Anticipó la normalización de las relaciones y matrimonios del mismo sexo. Y él en su novela habla de que en el 2010 iba a estar bien visto cómo dos personas del mismo sexo se iban a contraer matrimonio. ¡En el 68! Aquí viene otra cosa. Fíjese lo más interesante. Si le llama la atención esto, Brunner, que logró este nivel de anticipación, no mediante la magia, sino Brunner era un analítico de las tendencias de su propio presente. Era un futurista, un futurólogo. De hecho, trabajó en muchos guiones de películas de ciencia ficción porque analizó precisamente cómo era el movimiento tecnológico, político, social y económico, y dijo, en el 2010 va a empezar a suceder esto. Ah, lo que pone la piel chinita es que tiene varias predicciones todavía que aún no se cumplen. Y le voy a anticipar un poquito, le voy a hacer el spoiler un poquito de lo que va a encontrar en esa obra. Hay algo que es escalofriante, bueno, que a mí me deja con la piel chinita, porque si uno analiza toda su obra, todo sobre Zanzíbar, uno puede ver lo que va a pasar, que todavía no pasa y estamos a nada, pero a nadita de que suceda. Habla de cómo las ciudades se van a comenzar a amurallar y de cómo dentro de los mismos países va a haber fronteras de acuerdo al nivel de ingresos, de acuerdo al nivel de educación y de acuerdo a todo lo que es la manipulación de estas terminales a las que predijo que se iba a llamar el Internet, de cómo las ciudades van a empezar a amurallarse y de que no se va a poder tener acceso a diferentes ciudades. Habla de los cambios sociales y en el 68 de la legalización de la marihuana, el declive del tabaco, las videollamadas, problemas contemporáneos como el terrorismo global, tiroteos escolares y la decadencia de la sociedad. Lee ese libro, lo va a dejar con la piel chinita. En inglés se llama Stand on Zanzíbar o Todos sobre Zanzíbar. Esa es la primer novela de las que le quiero hablar a usted de por qué se adelantaron al futuro tantísimo. Le voy a decir la segunda novela que se adelantó y que tiene todavía predicciones que están por cumplirse. Si usted obviamente lo analiza, porque al leer estas novelas uno lo va entendiendo y dice, no puede ser que en este año esta persona hable de esto y se está cumpliendo todo. Uy, y llega uno a la final de la novela y dice, puf, qué gacho final nos espera. Otra de esas que le va a dejar con la piel chinita es Neuromante, de un escritor llamado William Gibson. Esta novela fue escrita en 1984, ¿ok? 83, finales de 83, que se adelantó completamente al futuro al inventar conceptualmente el Internet moderno, la realidad virtual, y la inteligencia artificial, y fue escrito a finales del 83. Lo más sorprendente de esta novela visionaria es que este autor, William Gibson, escribió la obra utilizando una máquina de escribir. Obviamente no había computadoras todavía en 1983 para hacer un escrito, sino que la hizo en una máquina de escribir manual. Las computadoras personales apenas empezaban a existir. El internet comercial no se había desarrollado, era de uso militar, si usted recuerda. Era para uso militar y no todo mundo tenía acceso al internet. Él inventó conceptos proféticos fundamentales que los metió en la novela. Habla de la invención del término ciberespacio. Fue el primero en la literatura, en la historia del planeta, que empezó a usar la palabra ciberespacio. Y lo describió como una alucinación consensual, experimentada diariamente por miles de millones de operadores. Es el internet, el ciberespacio. Inventó el término World Wide Web, o sea, www, World Wide Web, una década antes de que apareciera realmente el www, que significa World Wide Web. Él lo inventó 10 años antes y planteó la red no como texto plano militar, pero para lo que se usaba antes el internet, sino como una representación visual, geográfica e infinita, infinita de datos estructurados. Inventó a los vaqueros de la red. El protagonista, Case, del protagonista de esta obra, es un hacker, pero él le llamaba el cowboy del ciberespacio, que se dedicaba a infiltrarse en sistemas de alta seguridad para robar datos, como ahorita, e introdujo un término llamado Intrusion Countermeasure Electronics, o ICE. Es un software de defensa para bloquear a esos cowboys, lo que hoy se conoce como firewalls o antivirus o etcétera. Habló por primera vez del término inteligencia artificial. Y la trama gira en torno a Wintermute y Neuromante, dos inteligencias artificiales superavanzadas que buscan fusionarse para alcanzar la autoconciencia y el control de todo ser humano, justo como está pasando ahorita. Describió memorias y conciencias humanas digitalizadas tras la muerte física. Habla, no le quiero echar a perder la obra porque me gustaría que la leyera si le interesa, de cómo la clonación de voz y avatares hacen que se convierta en inmortal alguien cuando se puede inyectar la conciencia a una máquina, o se puede instalar la conciencia de esa persona, la mente de una persona, en una máquina. Habla de su, en esa novela, de cómo nadie muere cuando la mente sigue funcionando. Es interesantísimo, pero interesantísimo. El gran acierto de este escritor, de Gibson, fue capturar la famosa máxima del género high tech, low life. Alta tecnología, y a eso se refiere. Vea lo que va a pasar, vea lo que va a pasar en la novela de Gibson. Habla de, mientras más alta tecnología, más baja calidad de vida, como está pasando ahorita. Alta tecnología, baja calidad de vida. No imaginó una utopía limpia, sino un futuro hiperconectado, pero fragmentado y marcado por las adicciones. Él habla de algo escalofriante, que yo cuando lo leí dije, pero en 1983, ¿cómo pudo saber? Habla de cómo la adicción más grande, más que a cualquier sustancia, es a las redes sociales. No lo pone como tal en las redes sociales, pero sí al internet. ¿Cuántos niños no conoce usted ya adictos? Que les quita la tablet y de corta edad, tristemente, de padres muy irresponsables que le sueltan una tablet a un niño de 3 años, 4 años. Les quitan la tablet y se ponen como si les quitaran todo. Todo. Bueno, él habla de eso. Es interesantísimo. Y si les interesa ese universo, va a haber una serie que va a sacar Apple TV y que está preparando en formato de serie sobre este libro. Si le da mucha flojera leer el libro, pues espérese a que Apple TV saque la serie. La tercera novela que se adelantó y que es escalofriante por su nivel de predicción. Una novela escrita por Octavia Butler, que se publicó en 1993 y se llama La parábola del sembrador. La palabra del sembrador, a diferencia de otras distopías tecnológicas, esta obra de Butler, de Octavia Butler, se destaca por su histofuturismo. Ella tomó las desigualdades y políticas de su presente en la década de los 90, cuando se escribió esta novela, principios de los 90, y calculó exactamente cómo se desmoronaría la sociedad entre los años, y lo cita ahí en su novela, entre los años 2024 y 2027, cómo se iba a desmoronar la sociedad. Habla del cambio climático como motor de crisis, habla de las sequías, incendios, inundaciones con tremendas lluvias en otros lugares del planeta, y situó la historia en una California asolada por temperaturas extremas, escasez severa de agua potable, alimentos por la cantidad de población, justo lo que está pasando ahorita, y devastadores incendios forestales recurrentes. Esto lo escribió en 1983, una realidad idéntica a las crisis ambientales que se han visto en California en los últimos 4 años. Habla de los refugiados climáticos, mostrando escenas que uno se va imaginando de autopistas colapsadas por masas de personas sin hogar, caminando hacia donde haya agua, hacia donde haya alimento. Habla de las comunidades cerradas que, igual que el primer libro que les leí, de Stands on Zanzibar, Todo sobre Zanzibar, habla de cómo las comunidades se van a ir amurallando, ciudades, colonias, poblados, van a irse amurallando y teniendo un desarrollo armamentista para defenderse de los vecinos en un mismo país. Habla de los colapsos institucionales, los servicios públicos, cómo van a desaparecer, dice ella, entre 2024 y 2027. La policía y los bomberos solo van a responder si las personas tienen dinero o una tarifa sumamente alta. Habla de la neoesclavitud corporativa, cómo corporaciones privadas compran pueblos enteros en crisis, prometiendo empleo y vivienda a cambio de que los ciudadanos renuncien a sus derechos humanos. Es una novela que deja la piel chinita y habla de algo político inquietante en verdad. En la secuela directa del libro, La parábola de los talentos, que escribió 4 años después, antes de la parábola del sembrador, diseña un candidato presidencial en diferentes países del mundo, diferentes candidatos presidenciales populistas, extremistas, que movilizan el fanatismo bajo sus propios intereses. Y aparte de todo, décadas antes del uso político contemporáneo, la autora entendía cómo la desesperación económica abre la puerta a discursos nacionalistas radicales. ¡Léalo! Es algo interesantísimo. Y usted va analizando la secuela del segundo libro, Parábola de los Talentos, habla de que un candidato va a decir su eslogan, Make America Great Again. De veras. ¡Léalo! Si no me cree, léalo. ¡Léalo! Y esto fue escrito en 1994 y 98. ¡Léalo! Si le interesa profundizar en la literatura de la autora, la palabra de los talentos es maravilloso. ¿Por qué se considera una de las grandes pioneras del afrofuturismo? Porque ella es de color. Y la última novela, la que se adelantó quizá más a todos los tiempos y con una larga distancia de cuando fue escrita. En 1949, imagínense, estaba terminando la Segunda Guerra Mundial, 4 años de haber terminado la Segunda Guerra Mundial, George Orwell escribió una novela que se llama 1984. En 1949, y le puso 1984, porque dijo, para el 1984 el mundo va a estar así. Le falló en el tiempo, pero estamos exactamente igual que una novela escrita hace casi 80 años. Y aunque este autor británico escribió la novela como una sátira y advertencia contra todos los regímenes totalitarios de mediados del siglo XX, sobre todo como sátira del estalinismo, del nazismo que acababa

pues la gente no leyó nunca a George Orwell, y miren lo que está pasando. Resultó que sus conceptos son descripciones asombrosamente exactas del funcionamiento del siglo XXI. Él habla, sobre todo en sus visiones y en sus predicciones, de la sociedad de la vigilancia total. Orwell imaginaba dispositivos de televisión instalados en cada hogar y espacio público que no solo transmitían propaganda, constantemente propaganda política, manipulación intensa, no mercy, sino que operaban como cámaras y micrófonos bidireccionales para vigilar a los ciudadanos en todo momento. Exactamente como está el celular. El celular sabe perfectamente lo que usted dice, aunque lo tenga apagado. Es una pantalla y un dispositivo y un agente que usted se lleva hasta la cama. Habló del Gran Hermano, de ahí viene el nombre de esta desgracia de reality show, como todos los reality shows que son una desgracia, Big Brother. Habla de la figura del líder supremo omnipresente, que todo lo ve, que todo lo tiene que tener controlado. Todos los números de seguridad social, de licencias, de permisos, todo lo tiene que tener controlado. Y se ha trasladado al capitalismo de vigilancia, donde los algoritmos, gobiernos y corporaciones tecnológicas recopilan, cruzan y analizan datos masivos de cualquier persona en el planeta Tierra, y para su uso directo y mensajes directos de propaganda y manipulación política, y sobre todo de control. Habla de las fake news y de la era de la postverdad. En esta novela de 1984, esa institución, el Ministerio de la Verdad, así se llama, el Ministerio de la Verdad, se encarga de reescribir la historia, alterar fotografías históricas y destruir documentos antiguos, para que el pasado coincida siempre con el discurso del controlador o del el discurso oficial presente del dictador. Esto anticipó las tácticas actuales de la desinformación sistemática, las cámaras de eco digitales, la alteración de archivos mediante inteligencia artificial, como los deepfakes que se conocen ahora. Y habla también en esa novela de algo que está sucediendo: el doble pensar, la capacidad de sostener dos creencias contradictorias en la mente simultáneamente y aceptar ambas, como un eslogan que suscitan mucho ahí: la guerra es la paz. Y hoy se observa en la polarización política extrema en la que vive el ser humano, donde las personas defienden datos falsos o contradictorios. Los que son de izquierda terminan convirtiéndose y comportándose como los más de derecha, y los que son de derecha se terminan convirtiendo en los demás de izquierda. Esto evidenciado científicamente de cómo es el control sobre el ser humano. Habla de las neolenguas, el control del pensamiento mediante el lenguaje. En esta novela, el partido gobernante reduce constantemente el vocabulario, lo reduce. En las primarias, a los niños ya no se les enseña nada. Se les reduce el vocabulario para estrecharles el alcance del pensamiento. Si una palabra en los niños ya no existe, una palabra como libertad, el concepto detrás de la palabra no puede ser pensado. Y esto prefiguró la simplificación del debate público en su época. El auge de los eslóganes breves en redes sociales, la censura automatizada en internet de términos específicos considerados como incómodos o tabú. Y habla de cómo a los niños, en esa novela, se les tiene que enseñar menos, y se les tienen que enseñar menos palabras.

de acuerdo a los intereses del sistema político gobernante. 1984 es una novela que le va a dejar con los pelos de punta de todo lo visionario que ocurrió y que sigue ocurriendo, y trae más, trae más advertencias o predicciones, que solamente les dije algunas. Lean esta novela, que quizá de estas cuatro que les dije sea la que más se haya adecuado al momento presente. Léalas, cualquiera de esas cuatro novelas, y verá lo que todavía está por cumplirse. Y no porque sean magos o profetas o Nostradamus, sino porque uno lee la novela y uno dice, es verdad, todo lo que está diciendo aquí es verdad. Y llega uno al final de la novela y uno dice, si le atinó a todo, hijo, no quiero ver entonces cómo va a estar este final. Lea cualquiera de las cuatro. Las cuatro novelas que se adelantaron a su tiempo y vaticinaron el presente. Si le interesa, claro, ¿verdad? Por eso les digo que esta es la sección que a nadie le importa. A nadie le va a importar. Pero creo yo que suena interesante escuchar. Creo yo.

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1: Las 12:25 minutos en Alfa 91.3.
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0: Air. Este es un día que ha hecho el Señor. Vivámoslo con alegría, con gozo, pero sobre todo, con gratitud. Bendecido día tengamos todos.
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0: Drop Dead. Eso es de Olivia Rodrigo, que me cae muy bien, Olivia Rodrigo, pero muy bien, pero me cae mejor, ¿quién creen? Y muchos de ustedes, muchos de los que me están escuchando ahorita la conocieron. Me estoy refiriendo nada menos y nada más que a Sofía Monroy, que estuvo con nosotros en el Impulso Alfa en vivo ya casi un mes, o fue un mes ya. Ya no me acuerdo, Sofía, fue en marzo, ¿verdad? El Impulso Alfa.
1: Sí, fue finales de marzo, creo. Ay, el tiempo pasa muy rápido.
0: Marzo, sí. O mediados de marzo, creo que fue mediados de marzo.
1: Sí.
0: Sofi, qué gusto tenerte por acá, Sofía. Mucha gente que te conoció en el Impulso Alfa. Las cautivaste a muchas personas. Era la primera vez que tenían contacto contigo. Nos cautivaste a todos los que pudimos ver tu presentación. Y ahora estás presentando cosas nuevas.
1: Sí, estuvo muy lindo. Esa noche fue increíble. Tu público está increíble. Tienes un público...
0: ¿A poco no es el mejor público? ¿A poco no son a todo dar?
1: Sí. Fue increíble. Sí, me gustó. Me gustó muchísimo. Muchas gracias por la invitación. Estuvo muy padre.
0: Y fue chiquito y fue más íntimo.
1: Sí, muy íntimo, exacto. Pero aún así, echando energía, recibiendo a los artistas súper, súper cool, se sintió, pues, mucha magia. Pero tú casi te perdiste todo.
0: ¡Ay, sí, Sofía, ni me digas! ¡No sabes cómo estaba el tráfico, Sofía! ¡No sabes cómo era el viaducto a esa hora!
1: Me
0: ni
1: imagino.
0: Me digas. Oye, Sofía, platícanos de lo nuevo.
1: Sí.
0: Lo que hiciste, lo que presentamos la última vez que estuviste aquí con nosotros, lo hiciste de alguna manera estando todavía en Suecia.
1: Sí, exacto. Como mitad y mitad.
0: Porque sí. Déjenme darles nada más un contexto. Sophie es de padres mexicanos, pero nació... Pues se fue muy chiquita a Suecia, te llevaron muy chiquita a vivir a Suecia. Ella empezó a desarrollar la música estando en Suecia. Pero ahora es diferente, Sofía.
1: Uh-huh.
0: Lo que estás presentando ahorita ya es Made in Mexico.
1: Sí.
0: ¿No?
1: Exacto.
0: ¿Cómo es ese cambio? Platícame qué has escuchado, platícame todo lo que tiene que ver con esta nueva música.
1: Uy, siento que en este álbum estoy hasta explorando más. Estoy jugando más con los géneros musicales, con los sonidos, y ya muchas de las letras también están más en español. Antes, pues en el álbum pasado todavía tengo una canción en sueco, tengo muchas canciones en inglés, pero en este álbum creo que naturalmente, por vivir acá, ya estar acá, estando acá todo el tiempo, me sale más natural el español. Y está muy, muy cool ver ese desarrollo personal. Y también, pues, yo trato de nunca dejar de mezclar estos dos mundos, ¿no? Entonces vas a escuchar un merengue, vas a escuchar una bachatita, pero todavía con el toque
0: sueco.
1: Sí, o sea, porque justo no puedo evitar esa parte de mí, no puedo evitar que yo crecí con otro tipo de música, con otros tipos de sonidos. Entonces yo creo que esa mezcla, aunque no es una mezcla presente en el cuarto, por así decirlo, es algo que pasa. Y estoy muy emocionada, el tiempo pasa rápido. Ya justo hace un mes estuvimos ahí en Impulso Alfa y ya ahorita estoy promocionando mi segundo sencillo de este disco y estoy muy emocionada. Siento que es muy, muy cool, muy, muy, muy cool.
0: Eso es la palabra, y te vamos a apoyar siempre, Sofía, porque me encanta tu música. Ahora, por eso te preguntaba, lo que estás diciendo, tú creciste con otros ritmos, otra cultura, uh-huh, otra manera de expresarse, pero siempre estuviste hablando español y estuviste, pues obviamente, hablando sueco. En cuanto a la composición, no es para ti difícil, por ejemplo, no sé cómo le llames musicalmente, hacer una rima, claro, hacer una letra, ¿no es difícil para ti si estabas acostumbrada a hablar sueco?
1: Sí, 100%.
0: ¿Hacerlo en español?
1: Sí, a mí me costó. Cuando yo llegué hace 3 años, yo casi no hablaba. Porque yo, justo, o sea, yo creciendo en Suecia, no quería hablar español. Mi papá hablaba español conmigo a veces, pero él también quería practicar su sueco. Mi mamá hablaba en sueco, en casa hablamos en sueco, pero ellos dos, entre ellos dos, hablaron en español. Entonces, yo crecí escuchando, pero hablando nunca. Entonces, cuando yo llegué hace 3 años, me costaba, porque justo cambia mucho la gramática, el tema de las conjugaciones, ajá, que casi no existen en Suecia, en el sueco, en inglés tampoco. Yo vengo de escribir en inglés, entonces, todavía es difícil, no te voy a mentir, todavía digo cosas raras a veces. Pero
0: no te preocupes, todos decimos cosas raras y llevamos décadas viviendo en el mismo país y no sabemos hablar. No te preocupes.
1: Pero es que español es un idioma medio difícil.
0: Es muy difícil.
1: Sí.
0: Los tiempos de los verbos, sí, y la es muy difícil.
1: Sí, pero ahí va. Entonces es más como un reto. Al inicio sí me costaba mucho trabajo porque como que parte de mi identidad, ¿no? Siendo mexicana y no hablar en español, me hizo dudar mucho en esa identidad mía, que era, yo soy mexicana, pero ¿y entonces por qué? Pero ya lo solté y ya lo hago desde un punto más divertido, más de exploración, más de cómo puedo decir esto, porque todavía muchas de las ideas me llegan en inglés o hasta en sueco y tengo que traducir esas ideas en mi mente y luego decir, ¿cómo lo digo en español?
0: Exacto, eso está interesantísimo, porque a ti te enseñaron y fuiste a la primaria, a la escuela, en otro idioma.
1: Sí.
0: Entonces, cuando tú estás pensando, estás desayunando, por ejemplo, y cuando estás desayunando y tienes una idea musical.
1: Sí, en inglés y luego. Bueno, ya, ¿sabes qué? Ya me empiezan a llegar ideas en español. No tanto ideas, quizá más como pensamientos.
0: Ok.
1: Quizá, o sea, como preguntas en mi día a día. Pero sí me llegan, o sea, frases me llegan en inglés.
0: Wow, eso es muy difícil. Perdona que te haga esta observación, Sofi, pero a tu edad debió haber sido muy joven. Debe de ser difícil, si de por sí es difícil en la vida de un joven irte teniendo identidad, uh-huh, y esto que me platicas de, bueno, es que mis papás hablaban en español y a mí me hablaban en sueco, uh-huh, y luego yo con mis amigos hablaba en sueco,
1: sí,
0: y luego con mi mamá hablaba en español, y ¿cómo te fuiste adaptando en tus sentimientos sobre todo en esa etapa?
1: Cuando me mudé a México. O más antes en mi vida.
0: ¿Empezaste a sentir más identidad?
1: Llegando a México, sí. Bueno, al inicio no, porque yo dije, llegué con una idea de que yo voy a encontrar algo en México. Yo voy a encontrar una parte de mí. Yo voy a encontrar mis raíces, voy a encontrar familia. Y sí, cierto, encontré todas esas cosas, pero al mismo tiempo ves todas las cosas que no viviste durante toda tu vida, ¿no? Cuando tus amigos te platican, ¿sabes? ¿Te acuerdas de este programa en cuando éramos niños? Y sí, como cosas básicas, o este artista tal cual, y yo no tengo una relación con esa información y con esas personas, como culturalmente veo las diferencias, y ahí sí, como que conociendo México más y conociéndome a mí y mi parte mexicana, es curioso porque también te das cuenta de todas las cosas que nunca te vas a aprender porque ya perdiste una gran parte de tu vida.
0: Claro, ya no puedes volver a ser niña, por ejemplo.
1: Exacto.
0: Ya no puedes saber lo que es jugar X cosa o lo que sea porque pues ya no eres niña.
1: Sí.
0: Pero, ¿y por qué lo que vamos a escuchar ahorita de tu nuevo material, que es increíble, es finísimo, a mí me encantó.
1: Muchas gracias.
0: ¿Por qué punto final? ¿Por qué esto de...? Yo cuando leí el boletín de prensa dije, ¿qué pasó con Sofía? ¿Qué húbole? ¿Qué? ¿Por qué punto final? ¿Y por qué final de todo? Y sobre todo, punto final y últimas palabras. Y dije, sí, ¿qué? Sí. ¿Ya se va a retirar? ¿O ya todavía se va a regresar? No. ¿O qué le pasó? ¿Qué? ¿Por qué?
1: Sí, sí me voy a retirar, pero me voy a retirar del amor. El amor, ya no creo en el amor de pareja tal cual, o sea...
0: ¿De verdad?
1: Sí, de verdad, o sea, si soy honesta, yo creo que muchas cosas que de lo que pensamos, ¿no? Del amor y cómo debe ser y cómo debemos, sentir el amor. Yo siento que... Yo no soy creyente hoy en día.
0: ¿Y qué tal si llega alguien por ahí que te haga cambiar por completo, Sofía?
1: Pues bienvenido, mira, yo no estoy cerrada para nada, pero creo que escribí esta canción de ese punto, pues, o sea, terminando una relación que donde tratas de dar todo, tratas de comunicar, tratas de resolver las cosas dentro de la relación, pero a veces te toca personas que no quieran escuchar, que no te respeten, que no... estas cosas.
0: ¿Pero quién fue el torpe ese que se le ocurrió de Sofía Monroy? ¡De no manches! ¿Quién fue?
1: Hay muchos, hay en todos lados. Sí, es grande, pues. Yo siento que mucha gente puede entender de lo que estoy hablando. O sea,
0: sí, claro.
1: Si estás en una relación que no se trata de amor tal cual, porque el amor no es así. El amor no es el amor, por eso es lo que es a lo que voy. No creo en el amor que significa tener o que significa
0: sí,
1: control, ¿sabes?
0: Sí, pertenecer. Exacto. Tú me perteneces y haces.
1: Ajá.
0: Y estás.
1: Exacto. Y ya estoy en una pareja o tengo una pareja y ya soy esa pareja, ya no soy yo, ¿sabes? Entonces, sí. cuando digo ya no creo en el amor, creo que es más la construcción social que significa estar en una relación. Y pues cuando yo me di cuenta de todas estas cosas en esa relación que no era amor,
0: decidiste poner punto final.
1: Exacto, de que yo ya.
0: Ya,
1: muchas gracias,
0: aquí, ya
1: aprendizaje, todo excelente, pero mira, gracias y adiós.
0: Oye, Sofía, y hablando de la parte profesional y tus proyectos a futuro, estás por... sacar todo el álbum completo.
1: Sí.
0: ¿Y qué va a venir después, Sofía? ¿Qué te gustaría más bien que viniera?
1: Pues mira, yo estoy abierta para tener un tour mundial.
0: ¡Wow! Sí, imagínate.
1: Sí, o sea, aquí se trata de manifestar. Entonces yo sí. Soy un pasajero de la vida y que la vida me lleva a donde tenga que estar. O sea, me gustaría salir a tocar mucho más en vivo. Justo estoy muy emocionada de toda la parte visual que hicimos para este álbum, que también va a salir con el álbum. Y pues a ver, o sea, yo... Mis planes es seguir, es hacer lo que tenga que hacer y hacerlo con gusto.
0: Híjole, Sofía, de veras, no es porque tú estés aquí. Pregúntale a Juanete, pregúntale a Marito. Y siempre he dicho, Sofía la va a hacer cañoncísimo. Qué talentosa es, qué bonita es ella, porque eres una persona bonita.
1: Muchas gracias.
0: Y tienes una energía muy bonita, de veras, Sofía,
1: muchas,
0: y te va a ir muy bien.
1: Gracias.
0: Siempre te va a ir muy bien. ¿Te parece que despidamos? A mí no me gustaría despedir el programa, me quiero quedar platicando contigo mucho tiempo más porque me caes muy bien.
1: Igualmente, pero... me disfruto mucho nuestras pláticas.
0: Pero creo que te tienes que ir, Sofía.
1: Sí, tengo
0: no sé a dónde, hombre, pero qué mejor lugar que Alfa, Sofía. Qué mejor
1: estoy
0: lugar
1: de acuerdo.
0: Que Alfa, Sofía.
1: Estoy de acuerdo.
0: Pero bueno, como te tienes que ir, ¿qué te parece si escuchamos esto precisamente, que es lo que estás presentando, que te voy a ser honesto, a mí me espantó cuando dije, punto final con últimas palabras, ¿qué pasó? A ver, déjame oír la letra, a ver qué dice. Ah, ok, ya sé por dónde va el camino. Ya sé por dónde.
1: Sí.
0: Te propongo algo, Sofía. Hagamos otro Impulso Alfa.
1: Sí.
0: Ahora vamos a invitar a otros grupos, pero me encantaría que tú también estuvieras otra vez, Sofía.
1: Me encantaría. Yo voy con gusto.
0: Ya conoces el lugar.
1: Sí.
0: Ya viste
1: está
0: cuánto
1: espectacular.
0: Es.
1: Sí.
0: Lo hacemos padre, ¿te
1: sí,
0: parece?
1: Sí, 100%, 100%. Muchas
0: Órale,
1: gracias.
0: Órale, Sofía.
1: Sí. Sí.
0: Pues entonces presenta, ahí está el nombre de la estación, Sofía, no te vayas a equivocar, presenta tu alfa estreno. Este es un alfa estreno, Sofía Monroy, los que la vieron en el Impulso Alfa, escuchen qué maravilla. Ella lo va a presentar,
1: okay, ella lo va a presentar.
0: Adelante, Sofía.
1: Esto es Últimas Palabras aquí en Alfa 91.3. Muchas gracias por estar.

buena canción de Sofía Monroy, de veras, hecha con una calidad increíble. ¿Cuántos de ustedes la vieron en el Impulso Alfa en vivo? Y Sofía Monroy, como Liliana dice, canta súper lindo, es una hermosa persona y está bien bonita. Sí, pues se parece mucho a Dua Lipa. Me dio pena decirle aquí, pero se parece mucho a Dua Lipa. Y conocerle y su música sí rompe con el algoritmo totalmente. Muy buena que es Sofía Monroy. ¡Ah! Mira aquí Luis Cruz también me está poniendo, salúdame a Sofía, él se, sí se tomó una foto con Sofía Monroy. Le voy a dar repost. Yo no tengo mis fotos con Sofía Monroy, caray. A Carlita dice, me encanta el alfaestreno de Sofía Monroy. También el cara de truza alfa dice, tranquilo con mi novia Sofía Monroy. ¡Oh, señor cara de truza! ¡Qué bonito toca! Es que oigan esto, esto es maravilloso de Sofía Monroy, escuchen. Que se llama

a Sofía Monroy. De veras, esta mujer muy joven, muy talentosa. ¡Ah, a ver, César Rivera sí se tomó fotos con Sofía Monroy! Le voy a dar corazoncito y reposo. ¡Ah! ¡Miren, señor César! ¡Él sí tiene una foto! ¡Me sacó una foto con Sofía Monroy! ¡Wow, señor César! ¡Muchas gracias! Porque las que me tomaron con mi celular salieron todas borrosas, caray. A ver, déjeme bajar esta foto con Sofía Monroy que me dio usted, señor, porque qué bueno que me puso la foto. No encontraba ni una foto con Sofía. A ver. Aquí está César Rivera. Muchísimas gracias, César. La voy a bajar esta foto. La voy a guardar. La foto que me mandó César, porque es la única que tengo con Sofía Monroy. Y después Sofía Monroy va a ser muy, muy, muy famosa y no voy a tener foto con ella. Y pues eso me va a dar coraje porque se me han ido muchas fotos. Se me han ido muchísimas. Y hablando de ello, y también dice Liliana, la mejor, también creo que la va a romper. Cha dice, excelente alfaestreno. Saludos Toño y a Sofía Monroy. César Vera, que también se tomó la foto con Sofía Monroy, aquel Impulso Alfa en vivo, que hablando del Impulso Alfa, ya viene el nuevo Impulso Alfa en vivo, muy pronto, van a ver los invitados, les van a encantar, pero por lo pronto, en lo que llegue el otro Impulso Alfa en vivo, ¿usted ya sabe dónde pasará sus próximas vacaciones? 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Que hablando de viajes, el alfaestreno de hoy tiene mucho reggae. Es un neo-reggae, le podríamos llamar. Neo-reggae. Y corre a cargo de alguien que ya se me olvidó. Ya se me olvidó cómo se llama el alfaestreno del día de hoy, Chihuahua. Y apenas fue hace 3 horas. Se me olvidó. Es Angels Above Me. Angels Above Me o Ángeles Sobre Mí. La letra es muy bonita, pero muy bonita la letra. Stick Figure Dub y MDB. Stick Figure Dub es un proyecto unipersonal de un compositor y productor, Scott Woodruff, y sacan esta maravilla. La letra es tan hermosa, habla de que todas las personas con las que estamos se convierten en ángeles en un determinado tiempo. Él lo seguimos viendo en el cielo, arriba de nosotros. Angels Above Me. Oigan qué maravilla.

¡Qué bonito Alfa Estreno! ¡Qué bonito Alfa Estreno también! Angels Above Me. Pura calidad en Alfa, hombre. ¿Cuándo les hemos presentado porquerías? Bueno, de repente, ¿verdad? Pero pues, como todo. Como todo. Pero solamente por eso, la estación número uno de música en inglés de Iberoamérica. Ese fue el Alfa Estreno, es muy bueno el Alfa Estreno. Vea la letra. Angels above me. Ángeles sobre mí. 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Y ahí lo va a ver. Ya lo verá. 1:07 p.m. Infinitas gracias por haberme dejado ser parte de su vida el día de hoy. Que sus ángeles le acompañen y que tengan amor, paz y luz el resto de este martes. It's like that. Esto es de Ron DMC. Y con esto me despido para darle las gracias a Juanete Hernández, a Marito Hernández, a Viviana Torres también. Pero sobre todo gracias a usted. Ron DMC, It's like that. Gracias. Adiós.

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3: En la estación donde todo nace, 1:13.
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3: 1:15 en Alfa Radio 91.3.
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3: 1:44 en Alfa Radio 91.3.
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1: 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Katy Perry, Juicy J.

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2: Siempre es importante cuidarnos, más allá de la vanidad, es una cuestión de salud. Jonathan Cornejo está de este lado para platicar más acerca de este tema y nos trae muy buenas noticias. ¿Cómo estás, Jonathan? Bienvenido.
3: Moni, ¿cómo estás? Qué gusto saludarte. Fíjate que este concepto de la belleza y la salud van muy relacionados y no podemos dejar de lado sobre todo el cuidado de la piel de nuestro rostro, que es el órgano que va a recibir todos los embates de la naturaleza, del tiempo, de la edad. Y es aquí en nuestro rostro donde vamos a ver reflejado justamente que el tiempo pues va pasando. Deben de saber, amigos, que nuestro cuerpo pues degenera constantemente y a cierta edad vamos a perder proteínas que son muy importantes, en este caso el colágeno, la elastina y el ácido hialurónico, que son las que se encargan de darle fuerza, firmeza, fortaleza y elasticidad a nuestra piel. Y es aquí cuando las perdemos que surgen los molestos signos de la edad, como las arrugas, las manchas de nuestra piel, perdemos la firmeza que se traduce en flacidez, las bolsitas que se forman abajo de nuestros ojos, la piel que se cuelga pues en nuestro cuello, Moni, y estos son signos bastante desagradables, hacen que nuestro rostro luzca avejentado, aparentamos una edad mayor a la que tenemos, y bueno, esto además de la edad pues también existen algunos factores que van a contribuir con que nuestra piel envejezca con mayor rapidez. Por ejemplo, estar expuestos a los rayos solares, esta radiación que genera cerca del 70 al 80% de las arrugas en nuestro rostro, porque nuestras células pues se van a deshidratar, se van a descamar y van a generar un daño profundo a nuestra piel. Y por supuesto, los contaminantes ambientales, el humo del tabaco, si fumamos, si consumimos bebidas alcohólicas, si no dormimos bien y sobre todo si no nos alimentamos adecuadamente, pues también son factores que afectan nuestra piel de una forma potencial, Moni.
2: Ahora sí que la salud se refleja sin duda alguna, como estamos por dentro, se nos nota por fuera, y también podemos darnos una ayudadita, evidentemente, pues para corregir, para atenuar el paso del tiempo, pues que nos veamos bien. Yo creo que a todo mundo nos gusta vernos bien, ¿no?
3: Claro, qué mejor manera de hacerlo, que es a través de una rutina de limpieza diariamente, lavando nuestra cara por lo menos dos veces al día con agua y jabón, rehidratando nuestras células, pero también utilizar tratamientos que estén dermatológicamente comprobados, eso es muy importante, y que nos ayuden a recobrar estas proteínas. El problema, Moni, es el precio de estos tratamientos. ¿Cuánto cuesta una crema de contorno de ojos? Por ejemplo, unos 2,500 pesos. Pues un buen serum ahorita está costando cerca de 5,000 pesos. Un protector solar unos 800 pesos y ya gastamos mucho dinero en tratamientos que, ojo, a veces ni siquiera funcionan adecuadamente, ¿o no?
2: Eso es lo peor de todo, que bueno, pues ya gastaste un dineral, fueran eficaces, pero no todos. O hay unos que te sacan ronchitas, ¿no? O que no son a lo mejor adecuados a tu piel. No es cosa fácil.
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Nueva estreno 2026. New Religion, nueva religión. BB Rexha en Alfa Radio 91.3, donde todo nace.

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0: Europa, estreno 2026. In the Stars, en las estrellas, The Rolling Stones, en Alfa
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4: Las 3:04.

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4: 4 de la tarde en punto.
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10: ¿Cómo estás? Muy buenas tardes. Es martes 12 de mayo. Son las 4 de la tarde con 4 minutos. Yo soy Patti Velasco y en vivo estoy contigo desde este momento y hasta las 6 de la tarde con extraordinaria música, con muchas cosas que platicarte. También traigo buenos alfestrenos y las redes sociales que están ya listas para que estemos en contacto, arroba Patti Velasco Alfa. Gracias a Charlie y a Harry que están aquí conmigo en la producción y en los controles. Gracias y buenas tardes. Y estamos listos para arrancar. Y yo quiero preguntarte, si tienes hijos de 13, 14 años, ¿no te ha pasado que de repente sientes como que, pues como que ya no te oyen, como que ya no te cuentan, como que están pelando más a los amigos que a ti, que a sus papás? Bueno, pues es una etapa en donde sí, definitivamente el cerebro cambia muchísimo, es perfectamente normal. Pero ¿qué podemos hacer para tener la mejor relación con ellos? ¿Por qué? Porque a futuro, pues estamos sembrando justamente lo que va a venir después. Así es que, ¿cómo le hacemos para estar en esa etapa acompañándolos, respetándolos, guiándolos, con límites, por supuesto, pero para poder tener a futuro una gran relación con nuestros hijos, que en este momento son adolescentes? Arroba Patti Velasco Alfa, quiero leerte, quiero escucharte y vámonos con música. Aquí está Prayer in Sea de Robin Schulz y Lily Wood y así comenzamos.

Cruise Control con Teddy Swims, qué voz de este hombre, gran alfartista. Son las 4 de la tarde con 14 minutos y estamos hablando de cómo cambian nuestros hijos cuando se vuelven adolescentes y preadolescentes y 13, 14 años y se empieza a poner muy, pues, diferente la situación en muchas ocasiones. Pero, ojo, porque cómo reaccionamos como papás nosotros a esa etapa puede definir por completo la relación que vamos a tener con ellos cuando sean grandes, cuando sean adultos. Hay adultos que se alejan, pero después regresan con más confianza porque sabemos que están ahí y porque nosotros supimos mantener esa relación fuerte, y hay otros que se van y ya no regresan. Entonces, súper importante lo que hagamos con ellos en esa edad, entre los 13 y 14. De eso estamos platicando. Y vámonos con más música en Alfa 91.3, donde todo nace. Son las 4 y cuarto. Y si tú quieres opinar, arroba Patti Velasco, Alfa en X y en Instagram. Aquí está Sam Smith, Stay With Me. Yo soy Patti Velasco en Alfa 91.3.

0: Last Friday Night con Katy Perry en Alfa 91.3, donde todo nace. Soy Patti Velasco, 4 de la tarde con 25 minutos. Y estamos hablando de la etapa de nuestros hijos cuando tienen 13, 14 años, en donde su cerebro está cambiando, pero a 3,000 por hora. La parte emocional va rapidísimo, pero la parte que ayuda a controlar impulsos, a entender consecuencias y a manejar sus emociones, todavía está madurando, va mucho más lento. Y por eso a veces los adolescentes pues son tan intensos, ¿no? Y se azotan y se cierran en su cuarto y cambian de humor de un segundo para otro y sienten que los papás pues no los entendemos, ¿no? Y obviamente le dan más importancia a las voces externas, a la opinión de los amigos, a la aprobación de los demás. Es parte natural separarse un poco de la familia para construir su propia identidad. Pero acuérdate que lo que hagamos en esta etapa es vital para cómo vamos a llevarnos con ellos cuando sean más grandes, cuando sean adultos. Es súper importante lo que hagamos en esta etapa. Dice por acá Moni Telles, mi hija tiene 14 y sentí que un día se despertó diferente. Antes me abrazaba y ahora hasta le da un poco de pena. Me costó muchísimo entender que no era contra mí. Jerry dice, yo sí creo que ahora muchos papás quieren ser amigos y no papás. También ellos necesitan límites, aunque a veces se enojen. De acuerdo, Jerry. Sandra dice, tengo dos adolescentes y aprendí que si los regañas por todo, dejan de contarte cosas importantes. El Lau en el metro dice, a mí me pasó al revés. Me llevo con mi mamá mejor ahora que tengo 32 que cuando tenía 15. En esa edad sentía que nadie me entendía. Pues es parte del proceso, ¿no? Así tal cual. Vamos a hacer una pausa. Seguimos platicando de esto y en arroba Patti Velasco Alfa tú puedes participar sobre este tema. Vámonos con más música. Antes, un cortecito rapidísimo. Yo soy Patti Velasco en Alfa 91.3, donde todo nace.
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3: Son las 4 de la tarde con 28 minutos.
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Locked Away con RCT y Adam Levine, voz de Maroon 5, por supuesto en Alfa 91.3, donde todo nace. Soy Patti Velasco, platicando de la importancia de acompañar a nuestros hijos y respetarlos y entender lo que están viviendo a los 13, 14, en la adolescencia y demás, para poder tener una buena relación con ellos a futuro. Dice por acá Claudia Ferrer, qué importante eso de no burlarte de lo que sienten. A veces para uno es una tontería, pero para ellos es gigantesco. Es el mundo entero, ¿no, Clau? Por acá Emilio Sámano dice, yo no tengo hijos, pero sí recuerdo clarísimo que a los 14 todo me daba pena y todo me hacía sentir observado. Y es buenísimo recordarlo, Emilio, para también ser empáticos ahora, ¿no? Dice por acá Arturo Benavides, mi hijo de 13 literalmente ya no quiere que lo abrace afuera de la escuela. Me pegó en el ego, la verdad, pero estoy tratando de entenderlo. Vientos, Arturo. Vámonos con más música. Seguimos juntos y si quieres seguir opinando de este tema, arroba Patti Velasco Alfa en X y en Instagram. Vámonos con Billie Eilish, se está cayendo el cielo. Esto es Birds of a Feather en Alfa 91.3, donde...

Drop Dead, completamente enamorada. Cómo me gusta este alfestreno de Olivia Rodrigo y cada vez me gusta más. Es un alfestreno que, por supuesto, nació aquí en la estación donde todo nace, Alfa 91.3. Yo soy Patti Velasco y estamos cerrando el tema ya que hemos estado platicando en esta hora de los adolescentes y de los chavos que tienen 13, 14 y que empezamos a ver los cambios, pues no solamente físicos, sino emocionales y conductuales también. ¿Y qué podemos hacer nosotros como papás para cuidar esa relación y que a futuro sea muy buena, que seamos cercanos y que los podamos acompañar? Mira, las investigaciones dicen que definitivamente los adolescentes que sienten escucha, respeto y hasta cierta autonomía, claro, siempre hay que mantener límites, pero cierta autonomía, suelen tener mejor comunicación con sus papás en la adultez. No necesitamos ser papás perfectos, ¿eh? Eso sí hay que tenerlo súper claro. Lo que ellos necesitan son papás disponibles y papás presentes y papás, como dicen ahora también, que estén disponibles emocionalmente. Entonces, ¿qué es lo que podemos hacer? Pues escuchar sin estar ahí interrogando, corregir sin humillar, por supuesto, nunca burlarse de lo que sienten, aunque para nosotros pueda ser exagerado, y respetar estos espacios, ¿no?, que en ellos suelen necesitar. Entender que a veces, pues ellos necesitan aislarse un poco porque están también ellos entendiendo quiénes son y buscando su propia personalidad y a veces necesitan su espacio. Acuérdate que la adolescencia no es como que el final de la relación, es solamente una transición, es una etapa y como la vivamos va a hacer toda la diferencia de cómo será nuestra relación con ellos en el futuro. Vámonos con más música. Yo soy Patti Velasco, tenemos una pausa rapidísima y regresamos con más alfestrenos y con más música. Vientos, Charlie, ¿qué vamos a poner? Esta me encanta, LP con Lost on You. Y con esto nos vamos a ir en este momento, cuando son las 4 de la tarde con 55 minutos. Y vamos a regresar a platicar de algo que es súper mexicano: enchilarse a la hora de la comida y comer picante sin control. Y fíjate que el cerebro esto no lo registra como un sabor, sino como dolor. De eso vamos a hablar. Esto es Alfa 91.3, donde todo nace.

0: Liam y Noel Gallagher concederán su primera entrevista conjunta en 25 años para este nuevo documental. El creador de Peaky Blinders es el encargado del proyecto. En un comunicado dijo, quería contar la historia de los hermanos y de la banda, pero con la misma importancia, la historia de los fans cuyas vidas han sido tocadas y a veces cambiadas para siempre por la música. Estará disponible en cines el 11 de septiembre. Soy Cristina Tenorio.
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Ellos fueron los 21 Pilots con Ride en Alfa 91.3. Y yo quiero preguntarte si te suele pasar muy seguido que comes una salsa. Híjole, te hace sudar, te hace llorar, te hace decir ya no quiero, te hace gritar. ¿Pero qué crees? Le pones y le pones más. Bueno, pues resulta que el picante en realidad, pues lo sabemos, no es un sabor. Es tu cerebro creyendo que te estás quemando, literalmente. Y de eso te voy a platicar en este momento y al ratito vamos a regresar con más de este tema. De por qué amamos algo que el cuerpo interpreta como dolor, como sufrimiento. Y ahí estamos, pero poniéndole con todo lo que se pueda. Que si el habanero, que si la salsita, que así nos encanta. Bueno, a mí la verdad no me gusta comer con picante, pero sé que muchísima gente ama, disfruta ese dolor, porque así tal cual lo interpreta el cerebro. De eso te voy a platicar. Vámonos con más música, son las 5:19 y esto es de los Chainsmokers. Y es una delicia para esta tarde lluviosa. Se llama Don't Let Me Down en este martes. Yo soy Patti Velasco y tú quédate conmigo en Alfa 91.3, la estación donde todo nace.

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1: Ella fue Dua Lipa con Break My Heart en Alfa 91.3. Soy Patti Velasco y estamos hablando del picante, de comer y enchilarnos. Y es que el picante no es un sabor, o sea, no es como lo dulce, lo salado, lo amargo. Lo que sentimos cuando algo pica, en realidad, es una alarma del cuerpo diciendo esto quema, esto duele. Y todo pasa por la sustancia que tienen los chiles y muchas salsas, que es la capsaicina. Es una molécula que activa los receptores nerviosos que normalmente reaccionan al calor o al dolor. Entonces, lo que interpreta nuestro cerebro es que algo nos está quemando, aunque la comida no esté caliente, evidentemente. Y por eso, bueno, sudamos, lloramos, se nos enchina la piel, nos escurre la nariz, queremos salir corriendo cuando estamos súper, súper enchilados. Y ahí te va lo más interesante. Aunque el cuerpo cree que está sufriendo, también al mismo tiempo se liberan endorfinas para compensar esa sensación de dolor o de malestar. O sea, nuestro mismo cuerpo produce sus sustancias que nos generan placer y bienestar. Por eso mucha gente es fan del picante, porque sufre, pero lo disfruta al mismo tiempo. Ahí está la razón. Son las 5 de la tarde con 31 minutos. Vámonos con una pausa y regresamos con más música en este martes lluvioso y con la mejor música, como siempre, en Alfa 91.3, la estación número 1 de música en inglés de todo Iberoamérica.
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6: Son las 5 de la tarde con 32 minutos.
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Ahí estuvo Run DMC con It's Like That en Alfa 91.3, donde todo nace. 5:47 p.m. y gracias a toda la gente que me está siguiendo en redes sociales, en @PatiVelascoAlfa, y a toda la gente que ha opinado y saludado y participado, como Martita, Adrián Sequera, también por acá para Drosbet, para Jorge Chía, para Beatriz Repiso y para toda la gente que está en contacto a través de @PatiVelascoAlfa. Muchas, muchas gracias. Vámonos con más música. Y desde Canadá, aquí está Avril Lavigne con What the Hell. Son las 5:48 p.m. y tú quédate conmigo hasta las 6 en Alfa 91.3, donde todo nace.

0: Y así llega el momento de despedirnos. Son las 5:58. Ahí estuvo Josier con Too Sweet. Y te voy a dejar con muy buena música, en buenas manos, con Chris Tenorio a partir de las 8 de la noche. Y a las 10, aquí nos volvemos a encontrar. De 10 a 12 de la noche, hoy martes, aquí tú y yo vamos a estar juntos 2 horas más para cerrar este día con todo. Pero todavía falta para eso. Nos escuchamos aquí más tarde. Gracias, Charlie, por estar conmigo en la producción y en los controles. Me llamo Patti Velasco. Y siempre es un placer estar contigo en Alfa 91.3, donde todo nace. Excelente tarde. Adiós.
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4: Son las 6:00 p.m. en punto.
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